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1: Las 7:31.
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0: las 7:36.
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0: Las 8 y 15 minutos.
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0: Las 8:23.
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0: Las 8 y 30 minutos.
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1: Las 8:36.
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2: las 9
1: doble K
2: y 37 minutos.
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Las 9 y 45 minutos. 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

0: las 10 y 11 minutos.
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las 10:38. 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
1: Las 12 y 5 minutos.

0: Las 12 y 21 minutos.
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1: Las 12 y 45 minutos.
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0: La una y cinco minutos.
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0: La 1:47.
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0: las 2:09.
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0: las 2 y 23 minutos.
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0: las 3 y 7 minutos.
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0: las 3 y 30 minutos.
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1: Las 3:59.

0: Con despertar labriego no duele madrugar, pero si le da pereza. Mi gente, hola, ¿qué tal? Buenos días, buenos días.
1: Buenos días, buenos días.
2: Buenos días.
0: Buenos días, sus personas. Aquí estamos una vez más compartiendo con ustedes un nuevo día, un nuevo amanecer, un nuevo despertar labriego. Una nueva oportunidad que nos invita a compartir en familia, a disfrutar de este nuevo amanecer, de este nuevo día, de este lunes.

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0: que el sol nació. Gracias a Dios porque nos permite estar aquí nuevamente. Otra vez diciéndoles a todos ustedes.
1: A tomar el tinto, muchacho.
0: Bueno, ¿qué?
1: A tomar el tinto, muchacho.
0: Ah, bueno, así sí, a tomar tinto, muchachos. Hola, morenaza.
2: Hola, amigos de HJWK. Buenos días.
0: Buenos días, mijitica. Buenos días a Cornelio. Pulecio. Firulais. Celio.
3: ¡Ole! ¿Qué hubo? ¿Qué más? ¡Hable más duro que no le oigo! ¿Qué más?
0: Y bueno, estamos todos listos, ¿no? Para iniciar este nuevo día, para iniciar este nuevo amanecer, para iniciar este...
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0: En HJWK. Mis amigos, son las 4 de la madrugada, 9 minutos, son las 4, hoy es...
2: ¿Y qué día es hoy?
0: ¿Qué día es hoy? Hoy es lunes, estamos iniciando la última semana, ¿sí?
2: ¡Ay, pero cómo así!
0: Sí, morenaza, la última semana del mes de julio, se nos fue julio. Se nos fue julio y viene agosto.
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0: Oiga, viene el mes de las cometas, sino el mes de los vientos. Ay, Dios santo. 4 de la madrugada, 10 minutos. Última semana, último lunes del mes de julio. Y aquí estamos diciéndoles, oído, hoy es lunes.

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1: Ajá, sí, señores, ya saben, mi emisora, su emisora, nuestra emisora. 4:13 minutos. Son las 4 de la madrugada, 13 minutos, mis amigos.
2: A tomar tinto, muchachos.
1: Bueno, a tomaros un delicioso café colombiano a las 4 de la madrugada, 13 minutos. Oiga, permítame por aquí darle los buenos días.
3: Hola, amigos de HJWK, buenos días.
1: Buenos días a esta hora a todos nuestros oyentes, todos nuestros amigos desde Granada, Meta. Oiga, ya por aquí llega nuestro primer mensaje.
2: A tomar tinto, muchachos.
1: A tomar tinto a don Fulgencio Velasco. Hola, mijitico, buenos días.
4: Buenos días.
5: Buenos días.
6: Buenos días.
1: Don Fulgencio, buenos días y bienvenido a Despertar Labriego desde Granada Meta, a esta hora compartiendo con nosotros Despertar Labriego. Un abrazo muy especial a todos nuestros amigos de la media Colombia, ¿no?
7: ¡Ay, pero cómo así!
1: Claro, morenaza, la media Colombia, que son todos los llanos orientales. Y allá don Fulgencio, desde Granada Meta, pues nuestro abrazo especial a esta hora, en este nuevo día, en este nuevo despertar, en este lunes.
2: ¡A tomar tinto, muchachos!
1: 27 de julio, ¿no? Lunes 27 de julio. Ahí está don Fulgencio, un abrazo para usted y bueno, y para todos nuestros amigos en el Meta, en Granada, en Villavicencio, en Apiay, en todos los llanos orientales, un abrazo que a esta hora nos escuchan a través de nuestra aplicación.
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1: Sí, y también, bueno, puede ser que también a esta hora nos estén escuchando a través de nuestra otra página.
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1: 4 de la madrugada, 15 minutos, son las 4 de la madrugada, 15 minutos, aquí en Despertar Labriego. Recuerden, 320-327-5767, ¿para qué?
2: ¡A tomar tinto, muchachos!
1: Para que nos tomemos un delicioso café colombiano, ese café que reconforta, chupa y aprieta y da fuerza en la pandereta.
3: ¡Mmm, qué rico café!

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0: Radio de verdad, si no son las 4 de la madrugada, 19 minutos, avanzamos, mis amigos. 4 de la madrugada, 19 minutos, aquí en Despertar Labriego. Oiga, estamos tratando de actualizar aquí esto para poder empezar a recibir sus mensajes. Un abrazo especial a esta hora para todos nuestros amigos, nuestros oyentes, que a esta hora comparten de Despertar Labriego, desde que están levantaditos, ¿no? Ya, como se dice, con los huesos de punta, para iniciar este nuevo día, este nuevo despertar, este lunes, inicio de semana. Un lunes, sí. Un lunes que hay que iniciarlo como si fuera un viernes, ¿no?
2: ¡Ay, pero cómo así!
0: Claro, morenaza, porque es que coge los viernes, pues está uno feliz, contento, y eso sí, trabaja con mucha entusiasmo y energía, ¿no? Para que acabe rápido el viernes. Pues así que cogerlo los lunes, oiga, con mucha alegría. Un lunes lleno de mucha energía después de un fin de semana, ¿sí o no? De haber compartido en familia, de haber estado en la casita, de haber paseado, de haber disfrutado. Otros como don Gerardo Torrejano, haber estado de chupi chupi todo el fin de semana, ¿sí o no? Ah, es que los pensionados son así, ¿no?
2: Willy, por favor.
0: Muchas gracias a don Gerardo Torrejano, que ya por aquí nos envía el mensaje. Dice, buenos días. Hoy es el mejor día de la semana. Hoy es lunes. Vean, bueno. Me entendió el mensaje, mi amigo don Gerardo. Hoy es el lunes, claro. Es el mejor día de la semana. 4 de la madrugada, 20 minutos, mis amigos. Son las 4 de la madrugada, 20 minutos. Aquí en Despertar Labriego de HJWK. Mi emisora, su emisora, nuestra emisora. Más mensajes a esta hora. Nos dicen, hola Willy, buenos días. Reportando sintonía desde el barrio Las Palmas. Dios la bendiga también a usted, doña Nelcy. Un abrazo a la distancia para usted y para toda la familia, ¿no? Que menos que ya está despiertica.
3: A tomar tinto, muchacho.
0: Iniciando muy bien este día porque pues ya se nos vino la última semana. La última semana del mes de julio, sí. Cerrando ya, bendito Dios. Oiga, yo creo que ya estamos cerquita a escuchar los tutaina tuturumaina, ¿cierto? Sí, vea, es que esto es rapidito.
2: Willy, por favor.
0: Esto fue rapidito, 4 de la madrugada, 21 minutos, sí. Ya hoy es 27 de julio.
4: Hola, amigos de HJWK, buenos días.
0: Hola, doña Gloria, buenos días, bienvenida a Despertar Labriego.
5: Hola, don William.
0: Muy buenos días, mi señora. Qué bueno escucharla, mijitica. ¿Cómo está todo? ¿Cómo se topa usted esta hora de la madrugada?
5: Muy bien, don William. Como dice usted, levantándome con el pie derecho porque hay que agradecerle a Dios el hecho de estar vivos.
0: No, sí, claro.
5: Esta alegría de vivir, de despertar con vida, contentos, tranquilos, que no le duele a uno nada. Con algo de calor por rato, pero con muchos fríos también. Pero esa es la idea, don William. Estamos vivos, estamos bien. Estamos trabajando por nuestra querida Colombia, a la que tanto amamos. Y seguiremos trabajando mientras Dios nos dé vida y salud.
0: Sí, señora, siguiéndole, metiéndole el hombro a nuestra patria querida.
5: Claro, William, con todo el amor, con toda la fuerza y mentalidad positiva. Saludo, don William, a todo el combo madrugador, como siempre, a doña Ulises Marín, allá en Cumaná, al igual que al Duendecito, a Panterita, a doña Jamil Cabrera, ole a la ilustre gerente que estuvo...
0: Sí.
5: Cumpliendo años, eso echaron la puerta por la ventana.
0: Eso sí, a ella también la mandaron ahí por la ventana.
5: Sí. Voy a hacer que no la hayan mandado por la ventana.
0: Ella también la mandaron ahí por la ventana, oye, ¿no? Eso sí, que hubo comida, francachela y comelona.
5: Hubo de todo.
0: Sí, sí, sí.
5: Gracias a Dios, sí, señor. Y saludo a doña Luz Marina, que no se reporta, no sabemos cómo está. Al igual que doña Delfina, doña Blanquita en Garagoa, don Esto, allá en Manta. Y la gente que está en el extranjero, don Juan Carlos.
0: Sí.
5: Doña en Alemania, ¿cómo se llama? Doña,
0: Doña Blanca.
5: Sí. Y todos
0: los oyentes, sí, señora.
5: Están a esta hora sintonizados con la mejor. Don William, el disco de Correcaminos. Él no se lo va a pedir ahora, yo lo pido.
0: Dejó emisaria.
5: Usted no va a descansar. Aquí tiene quien le friegue la vida. Bueno, William, feliz día y muchas gracias.
0: A usted, doña Gloria. Un abrazo con, entonces.
5: Con ese amor tan grande por la patria, por su familia.
3: Dios amén.
5: Que la pase rico toda esta semana.
3: Amén.
5: Don Gerardo, ¿cómo le fue en el chupi? ¿Ya soltó la botella o todavía sigue? Sí,
0: no, ese ya la soltó, ya hoy los lunes la suelta. Sí. Él le da como hasta el domingo a mediodía, más o menos le da el chupi chupi y ya doña Mary lo manda a dormir.
5: Claro, un saludo a doña Mary también. Bueno, William, muchas gracias, feliz día para todos.

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1: Oiga, sí, señores, con gusto la hora. Avanzamos en esta hora y esto va rapidito. 4. Óigalo pues, son las 4 de la madrugada, 30 minutos. 4 de la madrugada, 30 minutos. Un sorbito de noticias aquí en Despertar Labriego. Noticias que estaremos ampliando a partir de las 6 de la mañana. Ya les contamos a esta hora, mis amigos, a las 4 de la madrugada, 30 minutos, que alias Marlon Díaz, señalado como cabecilla financiero de la estructura Rodrigo Cadete, fue capturado en límites entre Huila y Caquetá tras más de un año de seguimiento. La operación se desarrolló en zona rural de Florencia, donde era requerido por concierto para delinquir con fines de extorsión. Avanzamos en este amanecer de lunes. Les contamos también que una niña de 7 años resultó gravemente herida tras recibir un impacto de bala en la cabeza en medio de un enfrentamiento entre grupos delincuenciales en el sector de La Batea, comuna 8 de Neiva. Según la información preliminar, la menor se dirigía a una tienda junto a otra niña cuando quedó en medio de un tiroteo. Les contamos también que hoy, ¿no? Se realizará en la Asamblea del Huila un debate de control político clave sobre la inversión en la vía Garzón Agrado Pital. El diputado Omar Alexis Díaz busca claridad sobre más de 4 mil millones de pesos ejecutados entre el 2022 y 2025. Se pedirá detalle de las obras realizadas y su impacto real en el corredor vial. Les contamos también a esta hora que en Guacirco más del 70% de los predios no tienen título de propiedad. Además, la comunidad de San Jorge denuncia la falta de un acueducto, problemas constantes de abastecimiento de agua y el aumento de la inseguridad por la escasa presencia policial. Les contamos también esta hora, 4:31 minutos. Avanzamos aquí en Despertar Labriego. Que como Angie Marcela Ramírez Vargas fue identificada la mujer que perdió la vida en un ataque armado en Pitalito. Mientras avanzan las investigaciones, ya hay un capturado. Ayer en Acevedo, decenas de personas acompañaron su féretro en medio del dolor por este crimen. 4:32 minutos, 4 de la madrugada, 32 minutos a nivel nacional. Aún no está definido el lugar donde se realizará la posesión del presidente electo Abelardo de la Espriella el próximo 7 de agosto. Aunque el Senado aprobó que la ceremonia pueda llevarse a cabo en el Cauca, este lunes la Cámara de Representantes debatirá la propuesta. Les contamos también esta hora. A las 4 de la madrugada, 32 minutos. Fue aprobado el proyecto que crea el Fondo Municipal para la Protección y Bienestar Animal en Neiva, una herramienta financiera destinada a fortalecer los programas de esterilización, vacunación, atención y protección de los animales. El fondo se financiará con recursos del presupuesto municipal y multas por maltrato animal. Estas y más noticias a partir de las 6 de la mañana.
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1: Ok, Cornelio, avanzamos. Sí, señor, avanzamos. A las 4 de la madrugada, 36 minutos, 4:36 minutos, avanzamos aquí en Despertar Labriego. Un abrazo muy especial a esta hora. Dice, buenos días, Willy, aquí desde el barrio 7 de agosto. Hola, doña Carmenza.
2: A tomar tinto, muchachos.
1: Tómese un tinto, mijitica, doña Carmenza Vargas. ¿Sí? Sí, doña Carmenza Vargas. Duzán, doña Carmenza Vargas Duzán, reportando sintonía, dice, lo escucho, ya estoy levantadita con los huesos de punta para hacer el desayuno y poder salir a trabajar, y a las 6 ya debo estar en el trabajo. Bendiciones, un abrazo entonces, mijitica, que no me le vaya a coger el tarde, doña Carmenza. Pues sí, señora, así nos toca mucho, si no, levantarnos temprano, hacer el desayuno, dígamelo a mí, si no, eso todos los días en ese corre-corre.
3: ¡Ay, pero cómo así!
1: Claro, de prepararse uno ahí el desayunito, se echa uno un huevito, y arranque.
3: Willy, por favor.
1: ¿En serio? Y hágale, o huevito con pan, si no, o pan con tinto, y hágale pues, papito. Doña Sandra Lucía, buenos días, bienvenida a Despertar Labriego, un abrazo enorme también para ti, que Dios se ilumine en este nuevo día.
2: ¡A tomar tinto, muchachos!
1: Bueno, nos tomamos un tinto con don Jorge Sala. Buenos días.
4: Muy buenos días, don William. Reciba, Willy, nuestro saludo en esta madrugada de este lunes 27 de julio del año 2026. Buenos días, combo madrugador de HJWK. Muy buenos días, señora Luz Marina Díaz. Buenos días, campesinas y campesinos en sus hermosos campos. Buen día, paisanos, compatriotas y amigos en otros países. En Frankfurt, Alemania, saludamos a Blanquita Porras. El puente entre tú y Dios es la oración. Su ladrido se pierde en el silencio. Su lánguido aullido no asusta ni avisa. Simplemente es un eco que se va con el viento. Es como el último suspiro de aquel que agoniza. No busca a su amo porque no lo tiene. Despacio camina por las calles que son su hogar. Por ellas de día y de noche va y viene, siendo sus pasos galopes de la soledad. Entre la basura reposa su hambre, la que con ansias desea calmar. Con su lengua averiada las bolsas lame, buscando en ellas un pedazo de rancio pan. Su olfato no percibe olores finos, tampoco su boca disfruta ricos manjares. No envidia nada, conoce bien su destino. Su flácido cuerpo enseña penas y pesares. El estudiante de periodismo, el chileno Ignacio Gatt, el 27 de julio, un día como hoy, del año 2008, lanzó una masiva campaña invitando a la gente a salir a las calles, a darles comida, agua y prestarles abrigo y cariño a los perros sin dueño. Desde esa fecha se institucionalizó el Día del Perro Callejero. Es hoy el Día del Perro Callejero. Saludamos a don Edgar Muñoz en Cocuy, Boyacá, a don Henry Alvarado en Susa, Cundinamarca, en Pacarní, a Gilberto Ramírez Duendecito, y en Fortalecillas, a la señora Blanca Moreno. Gracias, don William, por este otro Despertar Labriego de HJWK Neiva y HJWK Pitalito.
1: Ok, muchas gracias a usted, don Jorge. Un abrazo, feliz día y bueno, qué buen dato. Qué buen dato en este 27 de julio.
3: ¡Ay, pero cómo así!
1: Sí, hoy el día del perro callejero. Afortunadamente, Ciruláis. Y vea que... Y vea que viene de allá.
3: ¡Ay, pero cómo así!
1: Sí, sí, a Firulai lo encontré por ahí deambulando en la calle, muy triste, muy majo. Y yo dije, venga para acá.
3: Willy, por favor.
1: Y pues así me lo trajo. 4:41 minutos, casi me sale. 4:41 minutos, son las 4:41, esto es Despertar Labriego.

0: Familia. 4:45 minutos. Son las 4 de la madrugada, 45 minutos.
1: Hola amigos de HJWK, buenos días.
0: Oiga, morenazo, un abrazo especial a esta hora para nuestro gran amigo y fiel oyente don Rolando Polo, desde el municipio de Teruel. El saludo especial a esta hora para él dice, hola amigos de HJWK, para desearles una linda semana y que Dios los bendiga con mucha salud y que nuestro Señor Jesucristo tenga los tenga muy bien a usted y en toda su familia. Muchas gracias, don Rolando. Bienvenido a Despertar Labriego de HJWK desde el municipio de Teruel. Para mi gente de Teruel, pues en nuestro cariño a esta hora de la madrugada. Y bueno, y solamente de Teruel, no, desde todos los municipios del departamento del Huila, pues nuestro abrazo a esta hora y pues agradeciéndole como siempre, pues que nos permitan llegar a cada uno de sus hogares a compartir este nuevo día, este nuevo despertar. Y en toda Colombia, ¿no? Sabemos que a esta hora también están conectadas con los 8:40 de HJWK y a través de www.hjwkhuila.com. A ver qué me dicen por aquí. Ven, permítame por aquí, doña Estela, desde Sesquilé. Buenos días, doña Estela. Bienvenida.
2: Muy buenos días, don William. Reportando sintonía aquí desde Sesquilé, Cundinamarca. Un cordial saludo para todos. Todas y toditos los del grupo madrugadora, doña Selmira y doña Marina, que no sabemos cómo sigue ella de salud, pidiendo yo mucha oración por ella.
0: Sí.
2: Y también a doña Blanquita en Garagoa, Gerardo Bernal en Guateque. Y ajá, para todos y todos los que nos estén oyendo.
0: Sí, señora.
2: Un fuerte abrazo, bendiciones.
0: Bueno, muchas gracias a usted, bendiciones para usted, para su esposo y bueno, para todos nuestros amigos. Como decía, que nos escuchan en toda Colombia, ¿no? Que a esa hora están con HJWK compartiendo un nuevo despertar. Gracias a Dios, porque nos permite pues disfrutar de un nuevo día, nos permite disfrutar de un nuevo amanecer, nos permite compartir. Ay, ¿era qué pasó? A ver, admin. Ingresar. Perfecto. Ahora sí, estoy por acá tratando de ingresar a un sistema. 4:47 minutos, ni más faltaba.
3: Willy, por favor.
0: Listo, doña Estela, un abrazo, mi cariño, para usted. Regresamos a Nimba porque está por aquí doña Esperancita Vilés. Buenos días, doña Nelly Andrade también. Feliz y bendecido día para su persona. Doña Selmira Garzón dice por aquí, buenos días. Dice para todos los fieles oyentes de HJWK. Oiga, y es esta, doña Selmira, es esta semana, ¿cierto?
3: Ay, pero ¿cómo así?
0: Sí, la reunión con los abuelitos, la fiesta. El merecumbe, ¿sí o no? La francanchela. Es esta semana, ¿no? Bueno, un abrazo especial ahí para doña Selmira. Creo que es el 29, si no me falla la memoria. Doña Marta Rosero, nuestro abrazo especial para usted, nuestro cariño. Y bienvenida, como siempre, a disfrutar de un nuevo amanecer. ¡Ole, casica!
4: William, buenos días, ¿cómo amaneció?
0: Muy bien.
4: Creo que haya amanecido bien con el
0: señora
4: poder de la Virgen.
0: Señora.
4: Aquí escuchando su maravilloso programa Despertar Labriego.
0: Gracias.
4: Para mandar un saludo muy especial a todos los, al Tacombo Madrugador, la Fuerza Amarilla, los Copitos de Nieve,
0: la
4: mis comunidades eclesiales de base,
0: ¿eh?
4: Y para sí, toda la gente del otro lado del charco, como dice usted, para don Iván, muchas saludos a todos y cada uno de ellos.
0: Sí.
4: Y también para mandar un saludo a doña Gloria, que ya la estoy escuchando por ahí, que tiene mucho frío. Me hace el favor y me regala la canción de Modesto recordando al viejo Martino, yo, que el Señor lo bendiga.
0: Otra de las canciones de Martín, hágale, ni más faltaba, son las 4:48 minutos.

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2: Buenos días, don Willy. Buenos días a buenos todos los oyentes de HJWK y esta programación Despertar Labriego. Desde la ciudad de Puyo, en la República del Ecuador, les saluda vuestro amigo Ángel Mesías Drago. Cordiales y afectuosos saludos para la señora Blanquita Martínez, para los Jorge Salas. Les saluda vuestro para amigo. Todos los que nos escuchan en diferentes partes de Colombia y el mundo.
0: Claro.
2: A todos, muchas gracias y que tengan un bonito inicio de semana.
0: Ok. Muchas gracias a usted, don Ángel Mesías Naranjo, a esta hora desde Puyo, Ecuador.
3: A tomar tinto, muchacho.
0: A tomar tinto, muchacho, también. Son las 4 de la madrugada, 54 minutos. Son las 4 de la madrugada, 54 minutos. Y volvemos para El Lobo, ¿no? Municipio de El Lobo, aquí en el departamento del Huila. Don Álvaro, buenos días a su persona.
4: Buenos días.
0: Hola, don Álvaro, ¿cómo se topa? Bienvenido a Despertar Labriego.
4: Todavía respirando, William.
0: Ah, no. Ay, papá, tenemos para rato, Álvaro, ¿sí o no?
4: No, pues eso imagina uno, pero vean, nuestro amigo.
0: Ajá. Ah, no, eso sí, imagínese. Pero bueno, no, con usted yo creo que se demora otro poquito.
4: Yo creo,
0: ahí nos demoramos otro poquito, seguimos dando olor aquí en este planeta.
4: le toca a la vieja aguantarnos.
0: Sí, ahí le toca aguantarnos. ¿Qué más, don Álvaro? ¿Cómo va todo?
4: Bien, gracias a Dios, ya mejorando.
0: Sí,
4: pues no bien, pero sí, ya mejorando, gracias a Dios.
0: No, claro, hay que darle gracias a Dios.
4: Y pues sí, hay que seguirla luchando.
0: Sí, eso sí es verdad. Todavía nuestro destino final, como dice por ahí una canción de Jason Jiménez, todavía no está escrito. O está escrito, pero no lo sabemos.
4: Ajá.
0: Sí, entonces hay que seguir hacia adelante, porque adelante bueno, es para allá.
4: Todavía podemos saludar a nuestros amigos en Yaguará.
0: Sí.
4: Aquí de nuevo, a Vitamina, a la Caleña, que no ha vuelto a escuchar.
0: Ajá.
4: Y todo el resto de gente querida.
0: Ah, bueno.
4: Campos sí, de Ojo también, que nos escuchan.
0: Sí, sí.
4: Y todos los demás que nos escuchan en todos lados, tantos que nos escuchan en tantas partes del mundo que...
0: Sí, señor.
4: Es la emisora más escuchada.
0: Ah, bueno. Listo, mi amigo, don Álvaro, ni más faltaba.
4: Bueno, William, Dios lo bendiga y que tenga un excelente día.
0: Bueno, un abrazo especial para usted, para toda mi gente.
3: ¡A
0: nuevo.
3: Tomar tinto, muchacho!
0: En Campo Alegre. Oiga, en Yaguará, el saludo especial está ahora para mi gente en Yaguará también. Allá nuestro amigo el bizcochero, el viejo Toño. Bienvenido a este nuevo día a las 4 de la madrugada, 57 minutos. Esta es HJWK Despertar Labriego. Oiga, porque ya huele, ya huele, ya huele.
5: Ay, pero ¿cómo así?
0: Ya huele a natilla.

0: Oiga, sí, señores, por eso hay que rascarse. O sea, si tiene rasquiñita, rásquese, que la uña es gratis.
1: Willy, por favor.
0: La uña es gratis.

0: Óigalo, sí, señores, 5 en punto.
1: Levántate, flojo, son las 5 de la mañana. O tú te levantas o yo te levanto. Si no te paras de esa cama en 5 segundos, voy y te echo agua fría. 1, 2, 3, 4. Ah, ¿ves que por las buenas se logran las cosas?
0: Ah, sí, que por las buenas, sí. Son las 5 de la madrugada en punto, mis amigos. 5 en punto.
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0: Ya son las 5:03 de la madrugada. Oiga, ya son las 5 de la madrugada, 3 minutos. Avanzamos en este lunes, inicio de semana. Lunes 27 de julio.
1: ¿Y qué día es hoy?
0: 27 de julio, Morenaza. Hoy es lunes 27 de julio del 2026. A propósito, es el día número... Oye, es el día número 208 del año ya. 208 días ya de este 2026. Solamente faltando unos 157 días para que termine. Esta es la semana número 31. Un día como hoy, a ver qué encontramos por acá de efemérides. A propósito, pues ya nos lo decía don Jorge, que hoy se conmemora el día del perro de la calle, ¿sí o no? Hoy es el Día Mundial del Perro. Día de la Pediatría también, creación de la Sociedad Colombiana de Pediatras en 1917 y también el triunfo histórico del Atlético Nacional así en la Copa Libertadores en el año 2016. Hoy se conmemora, desde 1917 hasta esta fecha se conmemora la Sociedad Colombiana de Pediatría. Por motivo, se celebra este 27 de julio, Día de la Pediatría en nuestro país. Y en el año 2016 también recordamos el triunfo, la segunda Copa Libertadores que tiene Colombia, y es gracias al Atlético Nacional, donde venció al Independiente del Valle en Medellín. Segunda Copa Libertadores para Colombia gracias al Atlético Nacional, un día como hoy, un 27 de julio. Avanzamos a esta hora, 5 minutos.
1: Hola amigos de HJWK, buenos días.
0: Bueno, Morenaza, buenos días a esta hora para el viejo Benja, don Benjamín Cristancho, bienvenido a Despertar Labriego este nuevo día. Un abrazo para usted, don Benjamín, desde el barrio Acrópolis, ¿no? Disfrutando esta hora, este nuevo día. El abrazo también para nuestros amigos, oiga, para todos los vigilantes en este inicio de semana, para aquellos que están de turno, están a esta hora dándole ahí, así como lo está haciendo don Ricardo de Jesús desde Medellín. Dice, cordial saludote a esta hora desde acá, desde Medellín, y a todos los oyentes de Despertar Labriego, que Dios los bendiga, ya casi terminando turno, que sobre las 6, ¿no, mi amigo? Y tomémonos un tinto, sí, carajo, esa greca no...
2: ¡A tomar tinto, muchacho!
0: Ese termo no da casi abasto.
1: ¡Ay, señor! ¿Pero cómo así?
0: Claro, estar tomando el tinto toda la noche. 5 minutitos.
1: Hola, amigos de HJWK, buenos días.
0: Órale, buenos días. ¿Quién anda por ahí atrás de la línea celular? Vamos a aprovechar.
3: Muy buenos días, don William, para saludar todas las ciudades que encuentran en Algeciras.
0: Sí.
3: En el Cauca, sí. En Antioquia.
0: Sí.
3: Y para saludar el hijo allá en...
0: ¿En dónde? ¿Dónde se encuentra el muchacho?
3: Yendo para Bogotá, yendo para Bogotá.
0: ¿Y en dónde? Tantas cosas que hay yendo para Bogotá.
3: En la Molana.
0: Ah, en la Molana. Ah, bueno, un abrazo
3: y
0: entonces.
3: Habla con la fiel oyente acá en la vereda, la Julia.
0: Sí.
3: Clara.
0: Doña Clara, un abrazo especial, doña Clara. Sí. ¿Cómo amanece por allá el clima? ¿Mucho frío o no?
3: Sí, está haciendo mucho frío.
0: ¿Ah, sí? Ay, tan rico. Señor. Qué bueno entonces, doña Clara. Un abrazo. ¿Y con quién quién más está despiertico a esta hora?
3: ¿O no, estás... yo que me tocó mandar el esposo para Neiva, que va a hacer esto, que
0: ¿exámenes?
3: Va a pan del médico,
0: sí.
3: Entonces tiene que ir todos los días, entonces.
0: Ah, todos los días.
3: Que ayer se le dio, sí, todos los días.
0: Ah, bueno. Sí, pues bueno, entonces qué.
3: Y para mandarle un saludo a Gianrique Otecauca, a Julia Andrea Rodríguez.
0: Sí.
3: Y a Rudy Alejandra y a María del Pilar en Antioquia y a Marian allí en El Quebrador.
0: Sí, ah, bueno, pues un abrazo especial para ella, ni más faltaba.
3: Sí.
0: Bueno, muchas gracias.

0: Bueno, y que yo soy una fiel oyente.
1: Doña Clara, gracias. Sí, ni más faltaba, sabemos que son fiel oyentes. Y en todas las veredas a esta hora, escuchan.
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1: Y bueno, como hoy es lunes, pues lo arrancamos también con una sonrisa. A ver, chino.
3: Estaban un ¿qué? Paisa, sí. Y un pastuso.
1: Paisa y pastuso.
3: Entonces el paisa todo jodido. Ajá. Dijo al pastusito: Ricardito, Ricardito, te recuperaste del accidente, así como hablan los paisas.
1: Ya, pues, María, hombre.
3: Te recuperaste del accidente. Entonces el pastucito le dijo: pues, ¿qué accidente? ¿Cuál accidente? Entonces el paisa le dijo: no jodas, que usted nació con esa cara.
1: Qué mucha porquería.
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1: Oiga, pues que no le esté pasando a don Gerardo Torrejano, ¿no?
2: ¡Ay, pero cómo así!
1: Que escuche esta canción y vuelve, se anima a darle al chupe, oiga. Estamos iniciando semana, ¿no?
3: Willy, por favor.
1: Bueno, pues ahí sí, dice, lindo es estar amaneciendo tomando con los perigüeños y el fin de semana y toda esa cosa y eso era, ¿no? Bueno, ya viene amaneciendo, don Gerardo. La luz ya nos alumbra, ¿no? Espero que ya descansado y esté juicioso, ¿sí o no? Ahí ya le toca a doña Mary que me le párete la rienda. ¿Sí o no? Este muchacho que desordena.
3: Willy, por favor.
1: Ay, Dios, 5 de la madrugada, 11 minutos.
0: En HJWK, saludamos a nuestros oyentes en el mundo.
4: Don William, un saludo hombre especial. Juan Carlos Álvarez de Londres, aquí siempre escuchándose, siempre en sintonía. Oiga, William, usted como comentarista de deportes y perdió el año. Sí, hoy se conmemora exactamente años de haber Atlético Nacional ganado la Copa Libertadores. Después ese partido fue en Bogotá.
1: Ajá.
4: Porque Medellín estaba, la plaza de Atanasio Girardot estaba sancionado y fue contra Olimpia del Paraguay.
1: Ya.
4: En aquella noche llena de penales donde René Guita tapaba y los de Nacional votaban. Los tiros desde el 12 pasos hasta que Lionel convirtió el ganador. Fue la primera Copa Libertadores.
1: ¿Sí?
4: La segunda fue del 11 Caldas contra Boca Juniors. Don William, saluda a toda mi familia. Que tenga un buen comienzo de semana. Chao, abrazos.
1: Ah, bueno, listo. Un abrazo muy especial. Ah, bueno, pues esos son los datos que llegan aquí. No, pero creo que... Bueno, déjame, ya me averiguo. Y creo que Nacional lleva son dos, ¿no? Bueno, son las 5 de la madrugada, 12 minutos, son las 5 de la madrugada, 12 minutos. Un abrazo especial a esta hora, dice Willy, para el padre Manuel Mosquera Polo, que mi Dios me lo bendiga hoy siempre de parte de su hija. Ah, está de cumpleaños. Listo, ni más faltaba, ya lo registramos aquí en el libro gordo de PTT. ¿Sí o no? Sus cumpleaños. ¿Quién más nos queda por acá? Dice, buenos días, amigos de HJWK.
5: A tomar tinto, muchachos.
1: Bueno, a tomar tinto a esta hora, dice, para un saludo, dice, para amable audiencia de esta prestigiosa emisión. Hora, todo ese equipo de trabajo y dice y el amigo Sierra y toda la familia Bermúdez, de parte de don Isidro Bermúdez, desde la región del Guavio, ahí en fiel sintonía esta hora de HJWK. Un saludito también para don Marcos Sierra, allí en fiel sintonía, ahí su cafetería frente al hospital de Gacheta, Cundinamarca, como siempre escuchando HJWK. Ah, bueno, para todos los que están a esta hora ahí, pues un abrazo muy especial en la cafetería.
5: A tomar tinto, muchachos.
1: Tomándose un delicioso café colombiano, ese café que reconforta, chupa y aprieta y da fuerza en la pandereta. Bueno, a ver, listo, camello, hágale, porque la gente lo quiere escuchar, ¿no? Ahora sí, volvió a madrugar el camello, buenos días.
6: Buenos días, don Willy, no, lo que pasa es que yo estoy en sintonía.
1: Ajá.
6: Y aquí escuchando la mejor emisora aquí en la casa.
1: Ah, en la casita, juicioso ya.
6: Yo hasta ahora llego y alcanzo a escucharlo, porque como que yo tengo el radio desde Cristalina.
1: Sí.
6: FM y
1: no
6: coge
1: la AM. Ajá, AM le tocas en la casa.
6: Que ahorita con la velarde los mismos vinos.
1: Sí, sí, no.
6: Sí, no.
1: Bueno, pero bienvenido entonces. Bueno, lo importante
6: gracias,
1: es que
6: Willy, la gente. Dando una oportunidad a toda mi familia García en Baraya.
1: Sí.
6: Y aquí a los de Ipús, donde encuentre toda mi familia, cordial saludo.
1: Ajá.
6: Y a todos los del Como Madrugador.
1: Sí.
6: Y a todos los fieles oyentes que a esta hora estén en sintonía con la mejor emisora, HJWK. Y también a la reina de la emisora, doña Casica.
1: Sí, que también apareció sí, otra vez. Oye, ¿pusieron sí. de acuerdo ustedes? ¿Dónde andaban ustedes dos? ¿Ah?
6: Nosotros estamos perdidos como el chavo.
1: Sí, eso sí, más perdidos que la mamá del chavo. Aparece el uno y también aparece el otro.
6: Sí, señor. Estábamos pasando unas vacaciones con la vieja. La
1: sí.
6: vieja, pues, estaba aquí en la sacada, pues yo me la saqué.
1: Ajá, sí, esa vaina es como sospechosa.
6: De la casa, allá en la calle. Oiga, y un cordial saludo a todito, a la Bolsa Amarilla y a toda la familia en Ray, a
1: sí.
6: todos, para no ponernos a largar mucho, que la un minuto un poquito. Y,
1: sí, ya
6: y
1: acabaron.
6: Ya sabe la canción mía.
1: Ajá.
6: Entonces, ahora de por ahí, la, un gusto de saludarlo, Willy, a usted y a toda su familia.
1: Ah, bueno.
6: Gracias, muy amable, chao.
1: A usted, mi amigo, un abrazo muy especial.
5: A tomar tinto, muchachos.
1: Bueno, para los que decían que qué pasaba con el camello, pues ahí está el camello.

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2: Sí, señores, escuchas Despertar Labriego a esa hora.
3: ¿Ah? A tomar el tinto, muchachos.
2: Nos tomamos un tinto, mis amigos. Son las 4 de la madrugada. Oiga, 21 minutos avanzamos en este Despertar Labriego. 4 de la madrugada, 21 minutos. Un abrazo también por aquí a ver qué nos dicen. Ah, bueno, se eliminó el mensaje. Paila, no se puede. Esto es de saludo de cumpleaños. Muchísimas gracias a nuestros oyentes. Y también a esta hora el abrazo fuerte, apretón de manos. Ajá, con muchísimo gusto. Nos dicen por aquí, buenos días Willy, disfrutando de este nuevo amanecer. Bueno, muchísimas gracias. A esta hora, saludo de cumpleaños. Listo, ya queda por acá registrado nuestro libro gordo de petete. Para mi gente en Vitalito.
3: A tomar tinto, muchachos.
2: Aquí está, oiga, tanto mensaje, don John Jairo Urbano Camacho. Buenos días para usted, mi gente de Vitalito y todo el sur del departamento del Huila, que hasta ahora nos siguen a través de...
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5: Hola, mi Willy Poo, ¿cómo amanecieron tus bolitas hoy?
2: Listo, morenas, vamos a ver cómo están para hoy, lunes iniciando esta semana. Pues bueno, al menos parece que no está haciendo mucha calor, ¿no? Bien, pero a esta hora... A propósito, Neiva, con una temperatura y un cielo despejado, temperatura de 23 grados para hoy, para la ciudad de Neiva. Hoy el día va a estar principalmente soleado.
6: ¡Ay, pero cómo así!
2: Sí, otra vez, morenaza, otra vez el día soleado para la ciudad de Neiva. Y una temperatura que irá subiendo, que estará sobre los 34 grados. Sí, 34 grados de temperatura. ¡Uy, pero! Sensación térmica de 37 grados, una sensación térmica vamos a tener, pero 35 nomás, ¿no? Así que estar muy atentos. 5:23 minutos, son las 5 de la madrugada, 23 minutos aquí en Despertar Labriego.
5: Hola amigos de HJWK, buenos días.
2: Bueno, morenaza, buenos días a esta hora, ya lo decíamos, para mi gente en Pitalito y también para nuestros grandes amigos a esta hora allí, doña Duvíges Marín. Ahí está, dice que hasta por fin la logró coger a través de nuestra página web. ¿Cuál es?
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2: Muchas gracias a usted, doña Duvíges, y a toda la gente en Timaná.
3: ¡A tomar tinto, muchachos!
2: En Timaná, Huila, que a esta hora también comparten de Despertar Labriego. 5:23 minutos, avanzamos. Recuerden, hoy es lunes.
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7: Bueno, para los que están a esa hora y ya con ganas de salir, ¿no? A salirle al corte. Les cuento, mi gente, ya tenemos las 5 de la madrugada, 30 minutos. Son las 5 de la madrugada, 30 minutos.

0: es hoy?
1: Ay, morenaza, ¿qué día es hoy? Hoy es el lunes 27 de julio, morenaza. Hoy es lunes 27 de julio. Son las 5:34 minutos. 5 de la madrugada, 34 minutos. Ahí estaban los cuatro del bono, ¿no? Soy el jecireño. Un abrazo muy especial esta hora ahí para nuestros amigos, ahí para el viejo Camilo.
2: ¡Toma el tinto, muchacho!
1: Y bueno, y para todo el resto de la agrupación, sí o no, que a esa hora sabemos nos escuchan allí en la vereda El Pomo. Sí, señores, hay que querer a nuestro terruño, sino el que dice por ahí que niega la tierra, niega la mamá, ¿no? Porque eso sí, no hay como la mamá de uno. No hay como la tierra de uno. Pero eso sí, no hay como la mujer de otro, dicen por ahí el refrán, ¿no?
0: Willy, por favor.
1: 5:35 minutos, son las 5:35.
0: Hola, amigos de HJWK, buenos días.
1: Bueno, buenos días a esta hora para doña Miriam Aldana. Bienvenida a Despertar Labriego. Un abrazo para usted, mijitica. Sí, ya dice por acá reportando sintonía como todos los días. Bendiciones, dice un saludo para todos nuestros amigos madrugadores que a esta hora comparten de Despertar Labriego y para aquellos que ya están, sí señora, en el corre-corre, ¿no? Para salir a camellar, para salirle al corte. Un abrazo para todos ustedes, don Mario Bailón.
2: ¡A tomar tinto, muchacho!
1: Ahí, esto es por los lados del barrio Pozo Azul, ¿no? Esto es para el sur de la ciudad de Neiva. El abrazo especial. Y bueno, y para todos nuestros amigos, las amas de casa. 5:36, 5:36. El muchacho no ha salido, bendito Dios, le va a coger la tarde.

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1: Ok, sí, señores, avanzamos.
2: Ok, avanzamos. Aquí en Despertar Labriego de HJWK.
3: ¡A tomar el tinto, muchachos!
2: 5:42 minutos, 5 de la madrugada, 42 minutos. Un abrazo muy especial a estar a nuestros amigos allí en la vereda San Francisco. Oiga, cómo me les acabó de ir el fin de semana, mi amigo Don César Castañeda y toda la gente de la vereda San Francisco y de la parroquia, ¿sí o no? Que recuerden que ya se está conmemorando por estos días, ¿no, mi amigo? Se lleva a cabo ya la celebración de las fiestas patronales, de la fiesta patronal del Señor en homenaje, en honor al Señor de los Milagros, que irá hasta el 2 de agosto, o sea, hasta este fin de semana que se vendrán pues las celebraciones y la fiesta, como se dice, la fiesta más grande, ¿no? Así que por allá nos esperan este fin de semana, oiga, sí, este fin de semana, sábado y domingo, ¿no? 1 y 2 de agosto. Ya se viene la celebración y las fiestas patronales allí en la vereda San Francisco. ¿Listo, Don César? Ahí vamos a ver cómo nos pegamos la subidita para acompañarlos a todos ustedes. Y muchísimas gracias al sacerdote Ramiro Charri ahí por la invitación. Ni más faltaba. Doña Selmira Barreto, buenos días. Bienvenida a Despertar Labriego desde el municipio de Tello. Y para toda mi gente allí en Tello, pues un abrazo especial. A propósito, como siempre, para nuestro gran amigo Don Alberto Hernández.
3: ¡A tomar tinto, muchacho!
2: Y ahí a los parranderos del Gramal. Y también a mi gente de los Reales de Tello, ¿no? Ahí el viejo Rodrigo, buenos días. 5:43 minutos. Oiga, esta es otra de las grandes obras de Don Alberto Hernández, cuando hacía parte de los Reales de Tello.

0: Ya, sí, señores, felicitaciones. Para todos aquellos que están de cumpleaños hoy, en este lunes, hoy arrancando la semana, lunes 27 de julio, día 27 del mes de julio, un feliz cumpleaños para todos ellos, que el Todopoderoso les traiga mucha salud en este nuevo año. A través de nuestra línea celular, buenos días, ¿quién está de cumpleaños?
1: Buenos días, sí, para saludar a todos los que están cumpliendo hoy año.
0: ¿En especial?
1: Y a toda la audiencia en el Tolima y acá en el Huila también.
0: Sí.
1: Muchísimas gracias.
0: ¿Alguien en especial, no?
1: No, yo no.
0: ¿Con quién hablo?
1: Con José de la Cruz Avilés.
0: Ah, bueno, un abrazo, feliz día.
1: Gracias.
0: Bueno. Que los cumpla feliz, muy feliz en este 27 de julio. Que lo vuelva a cumplir. Nos dicen por acá, Willy, para saludar a Manuel Mosquera Polo. Que Dios lo bendiga hoy y siempre. Así que para don Manuel, Manuel Mosquera Polo, que Dios lo bendiga hoy y siempre, de parte de su hija María Ailén Mosquera y su nieto José Manuel. Ay, también de Charol. Ay, de su esposa Lilia. De su hijo James. Bueno, en fin, de parte de toda la familia, pues un abrazo muy especial. Que mi Dios me lo bendiga, me lo proteja y me lo ampare de todo mal y peligro. Por un año más de vida con salud para Manuel Mosquera Polo. ¿En dónde?
2: Ya queré.
0: Bueno, nos dicen en dónde. Pues para todos, como decía nuestra oyente, para todos los que están hoy de cumpleaños, para los que no alcanzaron a comunicarse, pues muchas bendiciones y felicitaciones. Y vamos a comer pastel, ¿no? Ah, no, bueno, claro que este fin de semana estoy de cumpleaños. Años de Antonella Sabimo, que es un abrazo muy especial para mi princesa. Estuve de cumpleaños ayer. Ayer comí pastel. Gracias, Antonella. Y para todos, muchas bendiciones y felicitaciones. Que recuerden, mis chicos, que los años no nos vuelven viejos, sino personas de experiencia.
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Oiga, sí, señores, y la chica del patio de nadie, adivinen dónde está. Está en Pitalito. Allá está la chica del patio de Navido componiéndose el vestíbulo, arruinándose el peinávido. Y ya nos va a presentar la noticia la chica. Un abrazo. Oiga, nos fuimos, ya viene toda la información en el Imparcial. Ya viene toda la información en el Imparcial de HJWK. 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Oiga, nos fuimos con los parranderos de Matambo y Mirtayú. Les decimos feliz día para todos. Dios los bendiga. Cuídense mucho.

0: No, por eso hay que estar muy atentos, ¿sí o no? Oiga, este tema de los impuestos, ¿no fuimos? Sí, señores. Dicen que se despiden, hay que creer, ¿no? No, pero nos fuimos. Ya, ya es hora de las noticias, muchachitos. Un abrazo, cuídense mucho.
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1: En el sistema INRAE son las 6:06 en punto.
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1: Alias Marlon Díaz, señalado como cabecilla financiero de la estructura Rodrigo Cadete, fue capturado en límites entre Huila y Caquetá. Tras más de un año de seguimiento, la operación se desarrolló en zona rural de Florencia, donde era requerido por concierto para delinquir con fines de extorsión.
3: El ejército y la policía ubicaron un depósito ilegal en Suaza que pertenecería al gaor Rodrigo Cadete, con material que sería usado para actividades delictivas en el sur del Huila. En el lugar fueron encontrados 40 tubos metálicos para la adecuación de explosivos.
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1: Alias Samir, presunto explosivista de la estructura Carlos Patiño, se sometió voluntariamente ante tropas del Ejército Nacional en el Cauca, en medio de la presión operacional que mantiene la novena brigada contra este grupo armado ilegal. Este sujeto pertenecería al bloque occidental Jacobo Arenas.
3: La Secretaría de Gobierno y Paz pusieron en marcha un plan de acciones en materia de seguridad y prevención tras la alerta temprana 016 del 2026 emitida por la Defensoría del Pueblo para la zona rural de Neiva. Además, fue activada una comisión intersectorial que coordinará medidas para prevenir riesgos a la población.
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1: Una niña de 7 años resultó gravemente herida tras recibir un impacto de bala en la cabeza en medio de un enfrentamiento entre grupos delincuenciales en el sector de La Batea, comuna 8 de Neiva. Según la información preliminar, la menor se dirigía a una tienda junto a otra niña cuando quedó en medio de un tiroteo.
3: La niña fue trasladada de urgencia a un centro asistencial para recibir atención especializada. Las autoridades adelantan

0: Comunitaria que enfrenta el corregimiento de Huisitó, esto en el Tambo Cauca, tras los enfrentamientos entre la estructura Carlos Patiño del Estado Mayor Central y el Ejército Nacional. El organismo reportó de manera preliminar 6 personas heridas y afectaciones a la población civil, entre ellas varios menores de edad que se encontraban en una institución educativa. La entidad indicó que la información, aún en proceso de verificación, señala que las afectaciones a personas y bienes civiles habrían sido ocasionadas tanto por la estructura armada ilegal como por acciones de la fuerza pública. Además, confirmó el acompañamiento a la comunidad y su participación en el Comité de Justicia Transicional para coordinar la atención de la emergencia. La Defensoría hizo un llamado a todos los actores armados para respetar el derecho internacional humanitario y proteger a la población civil, especialmente a niños, niñas y adolescentes.
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0: A las 6:42, momento preciso para un flash de noticias.
2: Durante el fin de semana del 24 al 26 de julio, las autoridades reportaron la captura de 18 personas en el Huila, 14 en flagrancia y 4 por orden judicial, además de la incautación de más de 266 mil gramos de estupefacientes. Uno de los operativos más relevantes se realizó en Pitalito, donde fueron detenidas 4 personas junto con 3 armas de fuego, 3 vehículos y más de 25 mil gramos de droga. También se destacó la incautación de 232 mil 700 gramos de marihuana en Tesalia y el hallazgo de material de guerra en zona rural. En medio de estos resultados se confirmó además la captura de un hombre señalado por el homicidio de una mujer en Pitalito. Las autoridades mantienen operativos en todo el departamento para contrarrestar estos hechos.
0: Un hombre fue capturado en flagrancia por la Policía Nacional tras ser señalado presuntamente de agredir psicológicamente y amenazar a su pareja sentimental en un caso de violencia intrafamiliar. El procedimiento se llevó a cabo en medio de labores de control adelantados por las autoridades. De acuerdo con la información preliminar, la víctima habría sido intimidada de manera reiterada, lo que motivó la intervención policial. El capturado fue dejado a disposición de la autoridad competente para el desarrollo del proceso judicial correspondiente. Las autoridades reiteraron el llamado a denunciar este tipo de hechos.
2: Uniformados de la seccional de Carabineros y Protección Ambiental de la Policía Metropolitana de Neiva, en coordinación con la Fuerza Aeroespacial Colombiana CACON número 4, capturaron en flagrancia a un hombre por el presunto delito de explotación ilícita de yacimientos mineros. El operativo se realizó en la vereda Moscovia, zona rural de Neiva, donde las autoridades detectaron actividades de extracción ilegal sobre la ribera del Río del Oro. Durante ese procedimiento fueron incautadas una motobomba y varias herramientas utilizadas para esta actividad. El capturado quedó a disposición de la Fiscalía, mientras que los elementos fueron entregados a la CAM para el respectivo concepto técnico.
0: La seccional de Carabineros y Protección Ambiental de la Policía Nacional incautaron 280 kilogramos de carne de cerdo que eran transportados sin la documentación sanitaria y de movilización exigida por la normatividad vigente. El procedimiento se realizó sobre la vía hacia el centro poblado El Caguán, donde las autoridades verificaron que el conductor no contaba con los permisos requeridos para el transporte del producto. La carne, avaluada en 2.400.000 pesos, fue puesta a disposición de la Secretaría de Salud de Neiva y posteriormente trasladada para su proceso de desnaturalización con el fin de proteger la salud pública y garantizar el cumplimiento de las normas sanitarias.
2: Pasó el flash de noticias.
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2: Son las 6:45.
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7: ¿Cómo amanece la capital? Vamos con nuestro compañero Ali Guzmán, que a esta hora tiene varias novedades de la ciudad. Ali, buenos días.
8: Javier, muy buenos días. Buenos días a esa hora para toda la audiencia a través de HJWK y Cristalina, para quienes están conectados desde cualquier punto, también a través de las diferentes redes digitales. Queremos contarles cómo amanece la ciudad el día de hoy, con unos 26 grados Celsius ya a esa hora, y tendremos máximas temperaturas para el día de hoy, temperatura récord, para que vayan teniendo precauciones a la hora de salir de casa, como lo ha dicho también el organismo de emergencias en la ciudad, con algo de agua en sus vehículos o quienes trabajan también a la intemperie. Queremos contarles cómo amanece Neiva y este fin de semana, pues un balance nuevamente positivo para la Policía Metropolitana de Neiva, 24 capturados, armas incautadas y más de 1,7 kilos de droga decomisados. Así terminó el fin de semana tras los operativos de la Policía en Neiva. El coronel Alex Andrés Muñoz Ausecha, comandante de la Policía Metropolitana de Neiva, encargado, nos explica.
9: Como resultado de estos operativos, un menor de edad fue aprehendida y 24 personas más capturadas. Dos de ellas tenían orden judicial, todas por su presunta participación en delitos como fabricación, porte de estupefacientes, violencia contra servidor público, hurto a personas, lesiones personales, porte ilegal de armas de fuego, concierto para delinquir y violencia intrafamiliar.
10: Estas acciones hacen parte de las estrategias focalizadas y orientadas a contener el accionar delictivo para fortalecer la seguridad ciudadana. Durante las intervenciones policiales también se logró la incautación de 3 armas de fuego, reduciendo los riesgos contra la integridad de la ciudadanía. De igual manera, logramos sacar del mercado más de 1.700 gramos de sustancias estupefacientes y se consiguió la recuperación de 4 motocicletas, afectando de manera directa las economías criminales que operan en la ciudad. En cuanto a atención de requerimientos ciudadanos, la línea de emergencias 123 recibió un total de 2.965 llamadas.
8: A esa hora también queremos contarles cuál fue el balance del fin de semana en cuanto a materia de movilidad aquí en la ciudad de Neiva. Durante el fin de semana del 24 al 26 de julio, las autoridades, escuchen bien, atendieron 17 reportes de tránsito, 4 siniestros con 5 personas lesionadas y un accidente con una víctima fatal. Además, se registraron 13 casos resueltos mediante arreglo entre las partes sin necesidad de la intervención de las autoridades. En materia de control vial, se impusieron 312 órdenes de comparendo, fueron inmovilizados 38 motocicletas y 11 vehículos como parte de los operativos desarrollados para fortalecer la seguridad y el cumplimiento de las normas de tránsito aquí en la ciudad de Neiva. Vámonos a esa hora para conocer cuáles fueron las emergencias también que se dieron ese fin de semana, y es que fue un fin de semana pasado por muchos incendios, muchas quemas y provocados precisamente por la comunidad. Los bomberos oficiales han informado que atendieron 8 emergencias durante la jornada, por ejemplo, del sábado, entre ellas 6 incendios por quemas de cobertura vegetal y una quema de llantas en diferentes sectores de la ciudad. Jennifer Ortiz Panza, jefe de la Oficina de Gestión de Riesgo, nos explica.
4: El día sábado se atendió quema de cobertura vegetal a un costado de Carabineros, se atendió la quema de cobertura vegetal cerca al conjunto de Encenillo, quema de cobertura vegetal en el barrio Tercer Milenio, quema de cobertura vegetal en la calle 15 Sur 1065, asimismo quema de llanta frente al centro comercial Unicentro, quema de cobertura vegetal en la avenida Bugambile frente a las casas fiscales, también el cuerpo de bombero hizo presencia en el corte de un árbol en la calle 80 con carrera 2B, acudió al llamado a la captura de una serpiente en el conjunto de Arrayanes que se encontraba dentro de un vehículo. Asimismo, pues se realizaron inspecciones comerciales. Hubo control apícola, balcones de Rivera, se hizo un control de basuras, escombreras frente al edificio de Prohuila Sur. Acudió y controló el incendio de un basurero en el sector del Quinto de Tulipán en el sur. Se controló el incendio de un basurero en la carrera 43 con calle 28 en el barrio Villa Teresa.
8: Igualmente, así como lo escuchaban, de un árbol, en la captura de una serpiente y muchos más incendios. Eso es lo que le ha tocado a la nueva jefe de Oficina de Gestión de Riesgo, Jennifer Ortiz Panza, quien nos dice que además de estos, se dieron el día de ayer otros incendios también provocados precisamente por la quema en cuanto a la comunidad, en lo que es en cuanto a reservorios o lugares que están ocupados por personas, sectores residenciales. Escuchemos.
4: El incendio de junto a los Tulipanes en el sur, se controló incendio de un basurero en la carrera 43 con calle 28 en el barrio Villa Teresa. Igualmente se realizó el control de dos incendios de basurero en un sector de Trapichito y otro en el sector de Jardines del Paraíso, que viene siendo reincidente. Se realizó la inspección de un panal de abeja en el barrio Cámbulo en la calle 26 número 8F11. Enfatizar que todas las atenciones a la comunidad o los llamados de la comunidad han sido a raíz de quemas provocadas.
8: Así como lo están escuchando ustedes, quemas provocadas precisamente por la comunidad. La cancha sintética, escuchen bien, del barrio Puertas del Sol ya está lista para poder jugar. Luego de una completa intervención que permitirá el regreso de las actividades deportivas en este importante escenario y la recuperación que hace parte de un plan para renovar 11 canchas sintéticas dentro de la ciudad de Neiva, incluye mejoras en el tapete, drenaje, nivelación del terreno y la entrega de implementos deportivos para las diferentes escuelas de formación deportiva. Juan Camilo Muñoz Lozada, secretario de Deporte y Recreación, nos cuenta.
11: Una cancha que hemos intervenido con ayuda del contratista, esto gracias, tengo que decirlo, a los concejales que nos aprobaron ese crédito, 3.500 millones para el mantenimiento de 11 canchas sintéticas. Esa cancha, al igual que las demás, han sido nivelado su terreno, sumado a ello, arreglado el shot pad, también el cambio de tapete total, canales de agua y lluvias en perfecto estado y con la Secretaría de Deportes y los clubes que están en este sector, hemos embellecido este escenario deportivo. Seguimos trabajando para que nuestros niños y niñas tengan escenarios dignos y en óptimas condiciones para que puedan fortalecer sus habilidades deportivas.
8: Si hay alguna denuncia, algo relevante que esté pasando en la comunidad, no duden en comunicarse con nosotros al 312-585-2903 o al 320-327-5767. 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Feliz inicio de semana. Buenos días.
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16: Son las 6 de la mañana, 55 minutos.
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7: En el municipio de Garzón, un fin de semana relativamente tranquilo, como dice nuestro compañero Juan Fajardo, pero no faltan lamentablemente los accidentes de tránsito. Juan, buenos días.
19: Javier, buenos días. El centro del Huila vivió un fin de semana relativamente tranquilo con algunos hechos aislados, como el ocurrido sobre la ruta 45 entre el casco urbano de Garzón y el centro poblado La Jagua, donde resultó gravemente herido un hombre que se transportaba en una motocicleta. Esta persona recibe atención médica en el Hospital Departamental San Vicente de Paúl. A este centro asistencial también fueron trasladados los conductores de dos motocicletas involucradas en un aparatoso accidente registrado la tarde del pasado sábado en la esquina de la calle Quinta con carrera Sexta de Garzón. La imagen de una cámara de seguridad evidencia que uno de los conductores omitió una señal de pare y provocó el siniestro. El pasado fin de semana hubo inconvenientes en la avenida circunvalar de Garzón, donde un alto número de motociclistas estuvieron realizando piques a altas velocidades en medio de vehículos de carga y buses que transitaban por la ruta 45. Por fortuna no hubo personas lesionadas. El cuerpo de bomberos de Garzón tuvo que atender un incendio de cobertura vegetal registrado en predios localizados en el barrio Brisas del Oriente. La emergencia fue controlada gracias a la colaboración de habitantes del sector, los cuales reaccionaron para evitar que las llamas afectaran viviendas ubicadas en la zona. En otras noticias, comerciantes y usuarios de la plaza de mercado de Garzón han expresado preocupación por el consumo de estupefacientes que se presenta en ese centro de acopio. El administrador de la Galería Municipal, Jefferson Sterling, solicitó ayuda a la policía y demás autoridades locales para erradicar esta problemática.
20: Desafortunadamente, pues no es una problemática nueva, es una problemática que pues, se ha combatido de manera constante, pero sin embargo pues, se sigue presentando en estos momentos. Cada día pues, de pronto con un poco de más casos que se están generando en cuanto al consumo de estupefacientes. Sin embargo, pues venimos trabajando con el compromiso interinstitucional para mitigar estos impactos.
19: El pasado sábado se presentó un hecho de inseguridad en la zona rural del municipio de El Agrado. Un ciudadano informó que sobre la vía que conduce a la vereda Buenavista, sujetos desconocidos le hurtaron una motocicleta XTZ-150. Las autoridades fueron informadas sobre este suceso para que adelanten las labores de búsqueda del automotor. Y la S Hospital Municipal San Antonio del municipio de El Agrado recibió una millonaria partida económica para la adquisición de nuevos equipos biomédicos que permitan modernizar la capacidad tecnológica del centro asistencial, mejorar la calidad de los servicios y ofrecer una atención más oportuna, segura y eficiente a la comunidad. Los recursos, que superan los 800 millones de pesos, fueron asignados por el Ministerio de Salud y Protección Social. Juan Fajardo Cerquera con las noticias para el sistema INRAI, Radio Positiva de Colombia.
7: 7 de la mañana en punto, en el municipio de Acevedo, sur del departamento del Huila, se está revisando el poder entregar en concesión el cementerio y la planta de sacrificio. ¿Qué dice el alcalde de esta localidad? ¿Qué dicen las autoridades? Saludamos de nuevo a Fernanda Cortés.
16: Efectivamente, Javier, pues el municipio de Acevedo abrió el debate sobre el futuro del cementerio municipal en la planta de sacrificio animal, luego de que el Consejo aprobara el Acuerdo Municipal 012, mediante el cual se faculta al alcalde Edgar Prada para adelantar el proceso que permitiría entregar la operación de esos servicios a un operador privado mediante la figura de concesión. La decisión ha generado diversas reacciones entre la comunidad, especialmente por la planta de sacrificio, que hace poco volvió a entrar en funcionamiento luego de permanecer varios años cerrada por disposición del INVIMA. Frente a las inquietudes ciudadanas, la administración aclaró que la aprobación del acuerdo no significa que la concesión ya esté definida, pues primero deberán realizarse estudios y una consultoría para establecer si el proyecto es viable. Sebastián Silva, secretario de Gobierno del municipio de Acevedo, explica a través de los micrófonos del sistema INRAI en qué consiste el acuerdo aprobado y cuál será el proceso que seguirá la administración municipal.
1: Para un proyecto de acuerdo que se le pasa al Consejo, que vamos a hacer y vamos a contratar una consultoría para que arroje unos estudios de viabilidad, quizás para hacer una concesión para una planta de beneficio animal y el tema del cementerio. Ese es el proyecto de acuerdo, el Consejo dio facultades para ello, pero todavía no, ya que nos dio facultades, ahora adelante vamos a iniciar un trámite de una consultoría y unos estudios donde nos arrojen los resultados si es viable tanto para el municipio como para poder hacer una concesión, si lo es viable o no.
16: El funcionario explicó que uno de los principales motivos para analizar estas alternativas es la difícil situación financiera de la planta de sacrificio. Según indicó, el municipio invierte aproximadamente 300 millones de pesos para su funcionamiento, pero recauda menos del 50% de ese valor. Situación que, sumada a las exigencias sanitarias del INVIMA, hace que su operación represente más gastos que beneficios para las finanzas municipales.
1: Si hoy miramos los municipios que están operando con la planta de beneficio animal en el Huila, son muy poquitos. Entre esos está Suaza, hoy Acevedo, hasta Nipitalito ya puede operarla porque tiene que irse hasta Garzón. Hoy las plantas de beneficio animal, eso es un elefante blanco para un municipio, y eso lo he sido yo claro, y se lo pueden preguntar a cualquier alcalde, a cualquier secretario de gobierno. Hoy tenemos una problemática grande. Lo que se saca

0: Recursos que ingresarían también a las arcas municipales.
1: Un municipio que tiene tan poquito recurso, pues es muy complejo sostener una planta de beneficio animal. La planta no cuenta ni con termoquí, hay que alquilar un termoquí, los termoquí que alquila son demasiado costosos. Entonces, pues uno mira de que si el negocio, si lo privatizan, si se da una concesión, que se habla de concesión donde también el municipio...
2: Siete, cuatro minutos. Entonces, polémica por la planta de sacrificio animal. Lo decía claramente el alcalde del municipio de Acevedo. Pues si no hay realmente una productividad, pues resulta muy complejo, indiscutiblemente, poder también mantener este tipo de plantas. Vamos al departamento del Caquetá. Allí el alcalde de Florencia está muy molesto porque lo grabaron, dice él, de manera ilegal. ¿Y qué estaba diciendo en la reunión? ¿Qué fue lo que pasó que le está molestando tanto al alcalde de esta capital? Robin Mota nos cuenta.
3: Muy buenos días. Efectivamente, les contamos que el alcalde de la ciudad de Florencia, Marlo Monsalve Ascanio, anunció medidas legales en contra de quienes lo grabaron de manera ilegal tras acudir a una reunión donde había varios opositores. La grabación fue utilizada para tergiversar la información en redes sociales.
4: Y ya vamos a instaurar sendas denuncias, porque ya tenemos claridad de toda esta gente que en su momento lideró la revocatoria y que no sacó más de 1,000 firmas, porque eso fue la verdad, y que presuntamente iban a hacer allí o querían hacer negocio, presuntamente. Entonces voy a sacar también cuando me grabaron ilegalmente, me invitaron a una reunión, esa es una prueba que tengo para un proceso penal, porque me invitaron a una reunión en un taller, acepté con gente de la oposición, acepté estando Gustavo Valencia, acepté estando Carlos Rodríguez, Eduardo Moya, ahí lo subieron y sacaron la grabación donde tergiversaron y cortaron un pedazo donde hablaba Luis Manuel Espinosa, donde yo hablaba, eso es ilegal, y me siguen haciendo lo mismo, me invitan a reuniones a espacios solo para grabarme, para coger la información y tramitarla ante la ciudadanía como quieren. Yo ya me cansé y esas personas van a tener que asumir las consecuencias jurídicas de los actos delictivos que han ocasionado en la ciudad de Florencia sobre mi humanidad, sobre mi persona, sobre mi equipo, sobre mi familia.
3: También les contamos que se le dio un golpe a la disidencia de las FARC. Fue capturada una mujer sindicada de ser una de las mayores dinamizadoras de la extorsión en Caquetá. La detenida tenía una condena de 7 años de prisión por el mismo delito. Finalmente les contamos que la unidad de búsqueda recuperó 3 cuerpos de personas dadas por desaparecidas en el cementerio del municipio de Curillo, al sur del Caquetá. A futuro, el Campo Santo San Alberto será objeto de nuevas labores en 2 áreas de interés forense pendientes en esta parte del país. Por ahora es la información más importante desde la ciudad de Florencia, departamento del Caquetá. Para el Sistema Informativo Israel Imparcial, informa Robin Mota.
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0: Son las 7:07 a.m.
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2: Hoy se realiza en la Asamblea del Huila un debate de control político clave sobre la inversión en la vía Garzón Agrado Pital. El diputado Omar Alexis Díaz busca claridad sobre más de 4,000 millones de pesos ejecutados entre 2022 y 2025. Se pedirá detalle de las obras realizadas y su impacto real en el corredor vial.
0: En el mismo debate se pondrá sobre la mesa el aumento de la inseguridad en ese corredor vial. También se exigirá información sobre cámaras de seguridad y las fallas de demarcación vial. La vía registra más de 5 muertes y más de 100 accidentes en los últimos años.
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2: Fue aprobado el proyecto que crea el Fondo Municipal para la Protección y Bienestar Animal en Neiva, una herramienta financiera destinada a fortalecer los programas de esterilización, vacunación, atención y protección de los animales.
7: El fondo se financiará.

0: con recursos del presupuesto municipal y multas por maltrato animal.
1: En Guacirco, más del 70% de los predios no tienen título de propiedad. Además, la comunidad de San Jorge denuncia la falta de un acueducto, problemas constantes de abastecimiento de agua y el aumento de la inseguridad por la escasa presencia policial.
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0: El homicidio de Angie Marcela Ramírez Vargas, atacada por sicarios cuando esperaba el cambio del semáforo en plena avenida Circunvalar, volvió a estremecer a Pitalito. El crimen, sumado a otros hechos de violencia ocurridos durante el fin de semana, elevó a 47 las muertes violentas en lo corrido del año.
1: El ejército y la policía ubicaron un depósito ilegal en Suaza que pertenecería al GAO Rodrigo Cadete, con material que sería usado para actividades delictivas en el sur del Huila. En el lugar fueron encontrados 40 tubos metálicos para la adecuación de explosivos.
3: 7:09, promoción, seguridad, inversión en infraestructura son las principales necesidades que planteó el alcalde de San Agustín, Evernel Muñoz Yasno, durante la sesión descentralizada de la Asamblea del Huila en la localidad. El mandatario solicitó respaldo para fortalecer el turismo en este municipio del Huila.
4: Cada vez que visitan nuestro municipio, yo he dicho que nos recargamos de energía, porque San Agustín es mágico y eso tenemos que hacer. Entonces, por eso, invitar a todos los representantes de la Asamblea a que nos fortalezcan en tema turístico y unos proyectos para fortalecer la infraestructura turística de nuestro municipio. Claro, necesitamos primero promoción, segundo seguridad. Y tercero, nuestro municipio y nuestro departamento tenemos que unirnos y mirar esa potencia que tiene San Agustín. Y verá que va a ser un Machu Picchu en Colombia.
5: 7:10, la directora de Justicia, Diana Margarita Morales, se refiere a los principales requerimientos que son atendidos en la entidad.
6: Las principales quejas que nos traslada la comunidad a mí como directora de justicia son los establecimientos de comercio, ¿sí? El ruido excesivo, la ocupación indebida del espacio público con vehículos, ¿sí?, que son propiciadas por los mismos establecimientos de comercio que no tienen como los espacios, los parqueaderos para eso. Entonces, ese es el principal, en lo que a mí concierne, la principal queja, establecimientos de comercio.
3: 7:11, la gobernación del Huila encendió las alertas en 7 municipios por el riesgo de escasez de agua ante el fortalecimiento del fenómeno del Niño. Las localidades priorizadas son Neiva, La Argentina, Nátaga, Santa María, Íquira, El Pital y El Agrado. Así lo confirmó John Jairo Yepes, jefe de la Oficina de Gestión de Riesgo del Huila.
7: Históricamente, ¿no?, la CAN también viene haciendo un seguimiento y los municipios que nos han reportado con alto riesgo para tener problemas en el abastecimiento de agua potable para sus comunidades son el municipio de La Grada, el municipio del Pital, Íquira, Santa María, Nátaga, La Argentina y Neiva. De igual manera, es importante volver a conocer que en el día de ayer se reunió el Consejo Nacional de Gestión del Riesgo y pues emitieron la declaratoria de calamidad por este fenómeno, que a la fecha el porcentaje de intensidad subió al 81%.
5: 7:12, Germán Peña, gerente de Surabastos, habla sobre las acciones que se pueden implementar en la central si se presentan afectaciones en la llegada de alimentos por la temporada seca.
8: Uno de los primeros acciones a llevar ellos, dicen, pues es a bajar el incremento de compra de productos para evitar así mismo se le dañen muy rápido por el problema del verano. Si hay productos que son muy sensibles al calor, entonces como productos perecederos, entonces no se pueden tener tampoco ya en gran cantidad.
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5: Son las 7 de la mañana, 13 minutos.
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0: Siete de la mañana, 16 minutos, mañana de lunes, gracias por estar con nosotros. Continuamos aquí con las noticias más importantes que se han generado en las últimas horas en la capital y en el departamento del Huila. En la ciudad de Neiva aún no contamos con un centro de bienestar animal. Se ha prometido en los últimos 3 gobiernos, lo escuché en su momento en el gobierno de Rodrigo Lara Sánchez. Lo escuchamos, pasó de largo, en el gobierno de Gorki, y lo hemos escuchado en el gobierno actual de Germán Casagua. Un centro de bienestar animal que lo que busca es brindar atención oportuna a aquellos animalitos que deambulan, tantos perritos y gaticos que encontramos en la calle, donde se pretende, por supuesto, mitigar la proliferación, que es tan fácil, desde luego, y las enfermedades contagiosas zoonóticas. Y se busca, desde luego, el mejoramiento de la inversión en el sector de equipamiento para la atención primaria de los animales en el municipio de Neiva. Esto dice la alcaldía, la página de la alcaldía. Uno no entiende, por ejemplo, en una ciudad capital intermedia, pequeña como Neiva, tener que hacer el pare porque hay una cantidad de vacas, de bovinos en la calle. Eso uno no lo entiende. En las zonas todavía perimetrales de la ciudad encuentra usted ganado, como si nada,
16: A usted le toca colocar stop y tener mucho cuidado para no ir a estrellarse con este tipo de animales. Y los animalitos pues están al orden del día. Aquí en Pido la Palabra, después de las 8 de la mañana, son múltiples las quejas de los vecinos porque se encuentran animalitos, lamentablemente, por allí en la calle, enfermos, generando enfermedades y sin ningún tipo de bienestar. A esto se le suma que habemos nuevo secretario de Medio Ambiente, ¿no? Recordemos que Andrés, ¿me recuerda? Andrés Buitrago. Sí, señor. Andrés Buitrago, que no volvió a hablar, no volvió a hablar, no le concedía entrevistas.
5: Era un poco complicado.
16: Sí, no volvió a... ¿Y para dónde va? ¿A hacer política?
5: Hacer política.
16: Y entonces, si no habla, secre o exsecre, ¿cómo va a hacer para hacer política? Bueno, tal vez no le gustan los medios de comunicación. Entonces llega nuevo secretario, que este parece que sí habla. De hecho, está citado hoy. Y mucho. De hecho, está citado hoy en el Consejo de Neiva, ¿no? Está citado hoy.
5: Ha tenido una agenda muy movidita estos días.
16: Bueno, es que es muy importante. Indiscutiblemente es uno de los secretarios más importantes. Estamos hablando de bienestar, estamos hablando de medio ambiente. Estamos hablando de definitivamente una base tan importante como es también los temas de agricultura. Entonces es muy importante, indiscutiblemente, este nuevo secretario. Había que nombrarlo rápidamente para que diera respuesta a las inquietudes. ¿De qué estamos hablando? De bienestar animal y de un fondo para la capital, Lizeth Karina Díaz.
5: Sí, Javier, el Consejo de Neiva aprobó en segundo debate el proyecto que crea el Fondo Municipal para la Protección y Bienestar Animal, una herramienta que va a permitir garantizar recursos para fortalecer las políticas públicas dirigidas al cuidado de los animales en el municipio, también para financiar programas de esterilización, vacunación y atención veterinaria. Escuchemos a Rodrigo Amaya Culma, Secretario de Desarrollo Agropecuario y Medio Ambiente de Neiva.
17: El proyecto de acuerdo número 017 de 2026 que tiene como objetivo la creación del Fondo Municipal para la Protección y el Bienestar Animal en el municipio de Neiva. Por supuesto, también que recibimos varias sugerencias, proposiciones por parte de cada uno de los honorables concejales que por unanimidad pues aprobaron y estuvieron de acuerdo con esta importante iniciativa que va a permitir que los animalitos, como tú expresas, del municipio de Neiva pues tengan la posibilidad de contar con un fondo, con unos recursos económicos para poder liderar importantes iniciativas para la protección y el cuidado, todo el tema de esterilización y lo más importante también, que puedan tener un lugar donde podamos nosotros cuidarlos, alimentarlos a muchos perros, gatos y animales que tenemos en el municipio de Neiva en el abandono y por supuesto que esto va a permitir que ellos tengan ese cuidado integral.
5: Los recursos del fondo provendrán del presupuesto municipal, las multas impuestas por casos de maltrato animal, así como de donaciones, aportes y convenios con entidades públicas y privadas.
17: Bueno, la financiación de este importante fondo va a estar enmarcada primero por las multas que se interponen a las infracciones de los dueños de los animales. Ahí hay un buen recaudo que se logra tener para este importante fondo. De igual manera, donaciones y gestión que podamos hacer nosotros a nivel nacional o con fundaciones o entes a nivel internacional que nos permita, entre más recursos económicos podamos tener nosotros en ese fondo, pues vamos a tener la oportunidad de poder llegar a mucho más animalitos que hoy lo necesitan en nuestro municipio. Estamos pendientes de que el señor alcalde, el doctor Germán Casagua, pues ya deje en firme este proyecto de acuerdo que se aprobó precisamente el día viernes y que ya pasó a sanción del señor alcalde. Tan pronto se dé ese tema, vamos a reglamentar, porque debemos nosotros este acuerdo reglamentarlo, y por supuesto también reunirnos con todas las personas, las asociaciones que tienen que ver animalistas, para que de la mano podamos articular y definir todo el tema de albergues, de atención, y también un compromiso que adquirimos es presentar un informe mínimo anual de cómo avanza este importante fondo, los recursos que han logrado recaudar y por supuesto cómo lo vamos a invertir.
5: Además advierte que el Centro de Bienestar Animal también podría ser financiado con estos recursos para lograr su materialización.
17: Sí, efectivamente, claro, la idea con estos recursos es que toda la política pública animal y todo lo que tiene que ver con albergues, el tema, por ejemplo, del costo de los centros, de los albergues, van a tener esa financiación. Aquí lo que buscamos es regular, articular, porque uno de los principales problemas que hemos tenido durante mucho tiempo es precisamente la falta de recursos económicos para la atención de los animales. Hoy, esto es una excelente noticia para todos los municipios de Neiva, especialmente para quienes tienen sus mascotas, para los animales, para los que muchas veces tienen abandono, porque vamos a tener los recursos económicos, los proyectos, las propuestas que puedan llegar por parte de organizaciones, de asociaciones animalistas, o de la comunidad en general, pues que tengamos nosotros a través de este fondo y a través de la reglamentación, recursos económicos para poderlos atender.
5: La administración espera fortalecer las estrategias de protección animal y responder de manera más efectiva a las problemáticas relacionadas con el abandono y el bienestar de los animales y los diferentes animalitos que estén por allí abandonados en la ciudad, ya que por el momento pues no existe como tal fuentes de financiamiento para poder establecer un bienestar a los animalitos.
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0: Son las 7 de la mañana, 24 minutos.
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16: 7 de la mañana, 25 minutos, 7:25. Continúan también los debates en el departamento del Huila para analizar la crisis, por ejemplo, que se vive en materia vial y de seguridad entre los municipios de Garzón y El Agrado. Hemos escuchado muchas veces aquí a Juan Fajardo entregándonos informes de hechos violentos que se han presentado. De hecho, ¿recuerdan ustedes aquella historia de un menor de edad que falleció precisamente por un intento de robo en este viaducto, ¿no? En esta zona, un viaducto que es amplio, que tiene una distancia considerable y en donde lamentablemente se presentan allí varios hechos violentos, a pesar de que está iluminado? Hemos tenido la oportunidad de pasar por allí, está iluminado, pero sigue generando hechos de inseguridad. Vamos con nuestro compañero Andrés Felipe Quintero, que tiene precisamente los protagonistas, porque hoy se va a cumplir un debate para conocer exactamente qué inversiones se han hecho y qué se va a hacer para darle una solución a una vía, reiteramos, que lamentablemente hoy por hoy es insegura. Andrés Felipe.
22: Así es, Javier, pues hoy se realiza en la Asamblea del Huila un debate de control político clave sobre la inversión en la vía Garzón Agrado. El diputado Omar Alexis Díaz busca claridad sobre más de 4,000 millones de pesos ejecutados ya entre 2022 y el año 2025 y se pedirá detalle de las obras realizadas y su impacto real en este importante corredor vial del centro del departamento.
23: Sin duda alguna, esta vía siempre ha estado en el ojo del huracán por los múltiples factores que se presentan sobre ella. No es solamente el tema de la demarcación, que hoy no cuenta con una buena señalización esta vía. También existen los problemas de hurtos que se presentan sobre ella, el alto consumo de sustancias alucinógenas que se da en el viaducto, debido a que antes no había iluminación, ahora no hay cámaras de seguridad. Pero recordemos que sobre esta vía también han existido homicidios. Uno de los homicidios que nos dolió muchísimo fue el del niño que asesinaron por robarle a sus papás, que iban en una motocicleta. Pero también nos hemos encontrado que esta vía tiene un déficit en materia de mantenimiento de malla vial. Algunos tramos específicos, pero lo más crudo que tiene es agrado hospital. Hay un sector muy complejo que es donde queremos llamar la atención del gobierno departamental y saber qué diagnóstico tienen. Porque lo único que se ha ejecutado en esta vía son los cerca de 4,000 millones de pesos que se tienen en estos últimos 3 años.
22: Y es que le preguntamos también al diputado dónde está el dinero invertido de los más de 4,000 millones de pesos y los 6,000 millones en seguridad, y esto fue lo que respondió.
23: Desafortunadamente, esta vía, hay unos tramos muy largos que definitivamente lo podemos llamar cáscaras de huevo. Cáscaras de huevo porque usted rompe y él de una vez bota más líneas. Ahí es donde nosotros le decimos al gobierno departamental que debe existir un estudio serio, una planificación bien realizada, precisamente para abordar no solamente el hueco, sino todo el entorno que da a esta vía, pues por la importancia que se da. Recordemos que es que por ahí también pasan carros de carga pesada y pues obviamente se debe tener un pavimento sólido. Eso es lo que queremos descifrar el día de hoy en el debate de control político que le hemos hecho a la Secretaría de Vías. Pero también queremos saber de esos 6,000 millones que le van a invertir al municipio de Lagrado, del Pital, de Garzón en materia de seguridad, ¿cuántos van específicamente para seguridad en esos tramos que están identificados de alta peligrosidad? Donde van ubicados, muy seguramente tendrán que ir ubicadas cámaras de seguridad.
22: Y es que le consultamos también cuándo se llevará este debate de control político y finalmente qué resultados concretos esperan hoy obtener tras esta importante citación a los funcionarios del gobierno departamental, pero también la invitación a las comunidades.
23: Es que aquí a veces a los alcaldes, obviamente ellos luchan porque el municipio esté internamente cubierto, pero es que hay que también velar por las entradas y las salidas de cada uno de ellos, porque pues ahí es donde transitan también ciudadanos, y eso es lo que invita a los demás huilenses y turistas a que vayan y conozcan los municipios, pero hay que darle garantías y seguridad en todo el tránsito que se tiene para llegar al municipio. Este debate se realizará el día de hoy en la Asamblea del Departamento, precisamente en el marco que hemos nosotros denominado hacerle el seguimiento a la inversión pública, pero también revisar la tranquilidad y la seguridad por la cual tienen que tener nuestros huilenses en las carreteras, no solamente nacionales, departamentales y municipales. Si queremos nosotros posicionar al departamento del Huila como un departamento de potencia mundial en materia turística, en materia piscícola, en materia cafetera, tenemos que garantizarle que las vías se puedan transitar y que desde luego estén en un buen estado.
22: Este debate, que se realizará a partir de las 8 de la mañana en la Asamblea del Departamento del Huila, pues espera contar con la participación de las comunidades de las zonas afectadas, de los municipios de Garzón, el municipio de Lagrado, pero también del Pital, pero también se esperan obtener respuestas claras por parte del gobierno departamental. Reiteramos, el niño de 5 años que lamentablemente murió en este importante corredor vial fue identificado como Josué Monje Bonello, que murió el domingo 23 de junio de 2024 tras caer de una motocicleta en movimiento en un intento de hurto. El hecho ocurrió en el sector de La Cañada, cerca del viaducto El Quimbo, sobre la vía que comunica Garzón con El Agrado. En total, en los últimos años, cerca de 5 personas han fallecido la vida en este importante corredor vial del centro del departamento.
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0: Son las 7 de la mañana, 32 minutos.
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16: 7 de la mañana, 34 minutos, 7:34, y mucha atención que la Contraloría General de la República ha emitido un boletín en las últimas horas. Realmente este boletín que vamos a leer, que entrega la Contraloría General de la República, llegó sobre las 5 de la mañana, exactamente 5 de la mañana, 17 minutos. Como dicen por allí, está caliente este boletín que entrega la Contraloría. Y mucha atención porque presentó el informe de seguimiento a los compromisos presupuestales, financieros y de contratación del Gobierno Nacional Central de Gustavo Petro. Con corte, escuchen esto, entre el 22 de junio y el 21 de julio del año 2026, es decir, solamente un mes. El análisis evidencia, dice la Contraloría, riesgos que justifican activar la función de advertencia en un contexto de presión sobre la caja del gobierno, restricciones de financiación y aceleración de la contratación pública. Esta última parte muy interesante, aceleración de la contratación pública. De acuerdo con la Contraloría, luego de levantada la restricción de la Ley de Garantías el pasado 21 de junio, se han suscrito 14.414 contratos por un valor cercano a 4,55 billones de pesos, lo que refleja un incremento del 22,5% de la contratación en comparación con el mismo periodo del tiempo hace 4 años. Llama la atención, dice la Contraloría, que la contratación directa, que supera los 11.000 contratos en estas últimas 4 semanas. 11.000 contratos en las últimas 4 semanas. Advierte los riesgos contractuales y presupuestales de entidades como la Agencia Nacional de Tierras y el Ministerio del Interior. ¿Quién está en el Ministerio del Interior? Armando Benedetti. El informe señala que el gobierno enfrenta presiones de caja, rezagos en reservas presupuestales y necesidades adicionales de financiación, por lo que toda decisión contractual debe estar plenamente respaldada por disponibilidad presupuestal y sostenible fiscal. En pocas palabras, faltando 10 días para que se acabe el gobierno de Gustavo Petro, están raspando la olla.
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16: Siete de la mañana, 37 minutos, 7:37. Las plazas de mercado, como son llamadas en nuestro país, pues en muchos países del mundo no solamente son plazas de mercado, sino atractivos turísticos. Por ejemplo, Efraín, a esta hora, ¿sí? 7:38, una plaza de mercado bien bonita, ¿y qué caldo se tomaría usted?
0: A esta hora, un caldito de pajarilla con una buena arepita.
16: Un caldo de pajarilla. O por lo menos dos, usted, Efraín.
0: No, uno. En estos tiempos uno nomás.
16: Karina, ¿qué caldito qué pediría en este momento en una plaza de mercado?
5: En este momento pediría de costilla.
16: Ah, de costilla. Usted siempre con la costilla, ¿no?
0: Le encanta la costilla.
5: Me encanta la costilla.
16: André, sí. Felipe, ¿qué le gusta tomar, por ejemplo?
22: Bueno, me sumo a Karina con el caldo de costilla, pero iba a mencionar que Efraín son en la pequeña tacita que él lleva.
16: La pequeña taza, sí. ¿Qué caldito le gusta?
0: En el tiesto.
22: De costilla.
16: Costilla también, costilla. Fernanda, en Pitalito, ¿qué se tomaría a esta hora? ¿Qué caldo?
2: Bueno, les cuento que yo no soy tanto de caldos, yo soy más de arepita de huevo, de empanadita, okay. No importa que esté temprano, chocolatico, entonces yo me conformo con eso.
16: Ah, bueno, caldo campesino es delicioso.
0: Sí, el trifásico,
16: El trifásico.
2: Oiga, o el levantamuertos que llaman, oiga, espectacular.
16: Vea pues.
2: Quieren trifásico.
16: Gastronomía colombiana. Y en esa gastronomía colombiana, ¿se acuerda usted lo que llamaban pericos, que era pericos de sangre? ¿Eso todavía existe?
0: Sí, todavía existe, claro. Esa es parte de la gastronomía, señor.
16: Sí, pericos de sangre.
0: Los populares pericos de sangre.
16: Ya. Hay que tener mucho cuidado, ¿no? Temas de bacterias y esas cosas.
0: Claro, desde luego.
16: Porque es que mire la cara que está haciendo Karina. Ya terminamos.
0: Muchos tal vez
5: harán la cara. Imagino,
0: pero,
5: sí.
0: Pero muchos harán la cara también.
16: Ya terminamos redes y pues no alcanzaron a ver la cara de Karina. Claro, pero es que estamos hablando de la sangre de los animales que se convierte precisamente en una comida, ¿no? Y sale directamente del animal, directamente a su plato, ¿no? Entonces, difícil, claro, difícil. Bueno, en otros países del mundo, reiteramos, las plazas de mercado, más que plazas, son sitios turísticos, la gente va, consume, disfruta, se toma fotos. De hecho, en Bogotá también existen algunas plazas lindísimas donde todavía la gente disfruta de un plato distinto. Pero hay un problema precisamente en la plaza de mercado de Pitalito. ¿Qué está pasando? 35 años cumple esta plaza. Allí estuvimos el otro día, estuvimos haciendo unas notas. Uh-huh. Pero hay problemas allí en este centro de acopio, Fernanda.
2: Efectivamente, Javier, pues a pocos días de la celebración de los 35 años de la Plaza de Mercados de Pitalito, comerciantes y arrendatarios decidieron romper el silencio para denunciar las múltiples problemáticas que, según afirman, hoy afectan el funcionamiento del principal centro de acopio del municipio. Los vendedores aseguran que la plaza enfrenta una situación crítica debido a la falta de un administrador, al incremento de habitantes de calle, la ausencia de cámaras de seguridad, la inseguridad, las fallas en el sistema eléctrico, inconvenientes en el servicio de acueducto, deficiencias en la recolección de residuos y otras situaciones que aseguran han sido puestas en conocimiento de la administración municipal sin obtener soluciones concretas. Afirman que el reciente millonario hurto registrado en uno de los establecimientos fue apenas el detonante para hacer públicas las preocupaciones que desde hace varios meses vienen manifestando. Alejandra, comerciante de la Plaza de Mercado, expone las principales problemáticas que enfrentan y las posibles causas que habrían facilitado el hurto. Escuchemos sus declaraciones.
9: Cabe la problemática que estamos enfrentando actualmente, que vienen desde la parte del acueducto, la seguridad, la falta de un administrador que realmente cumpla con sus funciones y nos dé como tal el apoyo a nosotros los comerciantes en este momento que estamos pasando por una situación compleja en la Plaza de Mercado, que no solamente se tenga en cuenta para los 35 años de aniversario de la Plaza de Mercado, sino siempre. Pues realmente una de las causas principales es la cantidad de habitantes de calles que se están dejando, pues como tal, ingresar a la Plaza de Mercado. Lo segundo es que contamos con muy poquitos guardas de seguridad de la parte de la empresa Puma. Y tercero, de que en este momento no contamos como tal con cámaras, con un apoyo realmente del 100% por parte de la policía, de la Fuerza Armada.
2: Los comerciantes también cuestionan que mientras se preparan para una celebración, para conmemorar el aniversario de la plaza, persistan tantos problemas básicos que afectan el desarrollo de su actividad económica. Señalan que uno de los mayores inconvenientes es el manejo de los residuos sólidos, situación que, según afirman, generan malos olores y afecta tanto a vendedores como a compradores. Además, aseguran que, aunque en ocasiones se publican imágenes que muestran una plaza organizada y limpia, la realidad cotidiana que viven quienes trabajan allí dista mucho de esa percepción.
10: tuvimos una reunión en compañía de Secretaría de Gobierno, en compañía de Cámara de Comercio, de Interateo, en el cual también se dio a conocer a Interateo de que se está presentando unas dificultades en la parte del chute de basura, y a pesar de que mostraran unas fotos en las cuales aparecía limpio, realmente la realidad es otra. Nosotros contamos con el video actualizado del día de ayer, en el cual está completamente dañado dos chutes de basura y estamos inundados en más residuos que realmente en este momento no sería como lo más adecuado.
2: Las críticas también fueron respaldadas por otros comerciantes. Juan Ortega, arrendatario del centro de acopio, manifestó su inconformidad con la inversión y la logística destinada para el aniversario, considerando que existen necesidades urgentes que a su juicio deberían ser atendidas con prioridad. Los comerciantes insisten en que no se oponen a la celebración, pero consideran que el mejor homenaje para la plaza de mercado sería resolver los problemas que afectan diariamente a quienes dependen de este lugar para llegar el sustento a sus hogares.
11: Da falta de una administración. Hace mucho rato el señor alcalde no se ha pronunciado con un administrador. La galería está totalmente como un barco sin el capitán. Entonces la galería se ha convertido en una problemática. Todo el personal está haciendo, saliéndose de sus locales a trabajar a parte de afuera. La otra que se nos ha dado, tenemos varias inquietudes acá, es la inseguridad, mucha indigencia. Es mucho que se ve el consumo que los dejan de alucinógenos. El problema de la luz, cada rato tenemos problemas, cortes eléctricos, la mucha sobrecarga que hay acá en este lugar. La otra problemática es el taponamiento de las tuberías. Hay cosas más importantes que un aniversario. ¿Para qué se celebra un aniversario si esto es, no está una organización completa para celebrar un aniversario?
2: Hasta el momento la administración municipal no ha emitido un pronunciamiento frente a las denuncias realizadas por los comerciantes, ni han informado cuáles serán las acciones para atender las diferentes problemáticas que enfrenta este importante centro de abastecimiento. Y mientras avanzan los preparativos para cantar el feliz cumpleaños a la plaza de mercado, los comerciantes esperan que el mejor regalo no sea una tarima, una torta o un acto protocolario, sino soluciones reales, porque según dicen, después de 35 años de historia, la plaza merece mucho más que una celebración, merece inversión, mantenimiento y una administración que responda a las necesidades de quienes mantienen viva este centro todos los días. Son las 7 de la mañana con 45 minutos.
5: En más noticias, contarles que durante una sesión descentralizada del Consejo de Neiva, en el corregimiento de Guasir, con líderes comunitarios, expusieron las principales problemáticas que afectan a la población, denunciando la falta de un sistema de acueducto que garantice el suministro permanente y afirmando que en varias ocasiones llevan sin el servicio de agua. Escuchemos a Jander Mosquera Charri, corregidor de Guasirco.
12: Tenemos un proyecto macro también, que es el acueducto de San Jorge, que ha sido abanderado por la administración municipal, que también requiere de muchos permisos, ¿no?, para llevarlos a cabo. Y a hoy estamos en una etapa final donde ya está en cabeza de la Junta de Acción Comunal crear la Junta de Administradora de Acueducto. Entonces, una vez se cumpla con ese requisito, tenemos un proyecto macro también en el centro poblado, Guasirco, que es un tema de andernización o embellecimiento, como lo ha llamado la administración municipal, pero como pasa en Neiva, también pasa acá en el territorio rural, ¿no? El tema de los espacios públicos, el tema de la titularización de los predios, de la adecuación de la red de alcantarillado, de gas, todo, pues generan dificultades para que los proyectos también sean más viables. Hoy en día se encuentra en cabeza el secretario de Vivienda, Marvin Victoria, pero también va por buen camino.
5: Además, señalaron que más del 70% de los predios del corregimiento carecen de títulos de propiedad, situación que limita el acceso de las familias a programas de legalización.
12: En el caso de San Jorge, ellos tienen, la mayoría de viviendas o de familias tienen pozos, surten su necesidad del agua, o terminan comprando agua como tal. Actualmente, por lo menos en el centro poblado, tenemos una dificultad de agua, solamente hay agua intermitente. Y cuando le digo por intermitente, es que un sector tiene un día y otro sector tiene otro día y nomás tiene 4 horas de agua. Entonces la comunidad pues cada vez también se ve un poco preocupada y estamos buscando soluciones, porque esos proyectos también se generan de un alto presupuesto que superan los 200 millones de pesos. Y la idea es enseñarles también a la comunidad que los recursos también hay que conseguirlos y hay que trabajarlos, ¿no? Y venimos en este proceso. La comunidad en este momento está presta a conseguir un recurso como de 150 millones de pesos, pero también requerimos del apoyo institucional para ese tipo de proyectos. Claro, que lo que pasa, el tema del agua se nos presentó ahora último. Ya vienen otros proyectos en ejecución y sería también una necesidad más que se sumaría en este caso. Pero como todos decimos, el agua es vital y uno, digamos, pondera entre un proyecto y otro proyecto. Si me pregunta como corregidor, ponderaría el tema del proyecto del agua y dejaría a un lado por lo menos el proyecto del embellecimiento.
5: A esta problemática se suma el deterioro de la seguridad, pues la comunidad alertó sobre el aumento de hechos delictivos y la escasa presencia de la policía.
12: En el corregimiento de Guacheto pues no tenemos el acompañamiento policivo. Los procesos que llevamos policivos también generan bastante dificultad. Entonces muchas veces la comunidad no conoce los procedimientos y generan dificultades para cumplir ese procedimiento, ¿cierto? En cada uno de los territorios. El tema del espacio público, el tema de las construcciones, que ellos logren cumplir con esas exigencias que hacen las normas. Entonces, una situación es lo que se vive en la ciudad de Neiva y otra situación es lo que se vive en los territorios rurales, porque la misma costumbre de las personas hacen que ellos quieran realizar muchas situaciones sin la debida autorización o permiso desde las autoridades competentes. Y en eso es lo que estamos, enseñándole a la gente que se pueden cumplir, que se pueden llevar a cabo todos los procedimientos, y hemos tenido una buena sinergia entre comunidad e institucionalidad y corregidor.
5: Se espera que estas peticiones de la comunidad sean escuchadas y se haga seguimiento a las necesidades planteadas con el propósito de poder gestionar soluciones.
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0: 7 de la mañana con 50 minutos. En más noticias les contamos de que se realizó la segunda mega operación contra la explotación ilícita de yacimientos mineros y otros materiales que fue adelantada en el municipio de Teruel. Allí fueron capturados 4 hombres y se afectó una estructura que produciría aproximadamente 3.600 gramos de oro mensuales. Frente al tema habla el coronel Javier Alberto Duarte Reyes, comandante del Departamento de Policía Huila.
1: La Policía Nacional, a través de la Seccional de Carabineros y Protección Ambiental del Departamento de Policía Huila, en articulación con el Ejército Nacional y la Corporación Autónoma Regional del Alto Magdalena, adelantó la segunda megaoperación contra la explotación ilícita de yacimientos mineros y otros materiales en el Departamento del Huila. En el marco de esta operación, desarrollada en la vereda La Cañada, jurisdicción del municipio de Teruel, fueron capturados en flagrancia 4 hombres por el delito de explotación ilícita de yacimientos mineros y otros materiales. Durante la intervención fue inhabilitada maquinaria y elementos utilizados para esta actividad ilícita.
0: Y es que según las autoridades, la afectación económica a esta estructura criminal supera los 462 millones de pesos.
1: Entre ellos, una retroexcavadora, una clasificadora, un motor y aproximadamente 300 metros de manguera. Una afectación económica superior a los 462 millones de pesos. De acuerdo con las estimaciones técnicas, esta actividad ilegal generaba una producción de aproximadamente 3.600 gramos de oro mensuales, representando un importante impacto sobre los recursos naturales y rentas ilícitas derivadas de la explotación criminal del territorio. Es importante destacar que de acuerdo con las investigaciones y los elementos recopilados en el marco de estas operaciones, las personas capturadas no serían oriundas del departamento del Huila.
0: Y esta es una de las preocupaciones que se tienen tras los últimos operativos realizados tanto en el municipio de Yaguará como el más reciente en el municipio de Teruel, donde se ha evidenciado en estas operaciones recientemente que algunas personas vinculadas a estas actividades ilícitas provendrían de otras regiones del país.
1: En este caso, los 4 capturados serían provenientes del departamento de Antioquia, situación que también se ha evidenciado en la operación desarrollada días atrás, donde algunas de las personas vinculadas a estas actividades ilícitas provenían de otras regiones del país. Eso evidencia la necesidad de continuar fortaleciendo las acciones de control e investigación frente a personas y estructuras que llegan al territorio para desarrollar actividades de explotación ilícita de los recursos naturales. Desde la Policía Nacional continuaremos fortaleciendo las acciones interinstitucionales para contrarrestar la explotación ilícita de yacimientos mineros, actividad que genera graves afectaciones ambientales, el deterioro y la alteración de los ecosistemas, la biodiversidad y el equilibrio ecológico.
0: Y es que de acuerdo con las estimaciones técnicas realizadas por las autoridades, la actividad ilegal intervenida generaba una producción aproximada de 3.600 gramos de oro mensuales y la afectación en total a esta estructura criminal supera los 462 millones de pesos.
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3: 7:53, 7:53, es tendencia el mensaje del presidente de la República, Gustavo Petro, después de que Angie, la escudera, Angie Rodríguez, directora del Fondo de Adaptación y que fuera directora del DAPRE. Recordemos que el DAPRE es la entidad administrativa del gobierno central que está al lado del presidente y que maneja absolutamente todo lo que tiene que ver con la contratación administrativa. Es la mano derecha del presidente de la República, no solamente hoy, sino antes. Siempre ha sido la mano derecha, antes tenía otro nombre, pero ha sido siempre la mano derecha del presidente de la República de turno. Angie Rodríguez, la recuerdan ustedes, salía en los consejos de ministro y era la que dirigía los consejos. Habla el ministro, habla el director de tal entidad, habla el otro ministro, y era la que organizaba absolutamente todo, ¿sí? Y era la mano derecha. Y por supuesto que Angie Rodríguez siempre defendió al presidente de la República. Pues en las últimas horas, en una entrevista que le hicieron en el canal RCN, siendo directora del Fondo de Adaptación, pidió que quiere reunirse con el presidente Abelardo de la Espriella para presentar presuntas irregularidades del gobierno saliente. Esto, desde luego, le cayó muy mal al presidente de la República y pidió declarar insubsistente a Angie Rodríguez como directora del Fondo de Adaptación. Pero yo no había visto el mensaje del presidente. Abro comillas y escuchen esto. No entiendo una prensa que no averigua a quién entrevista y le faltan el respeto incluso como paciente. Ojo lo que está diciendo Petro. Angie es una gran manipuladora que ve la función pública en beneficio propio y que lamento haber conocido. Esto lo dice Petro. Pero aquí se muestra la perversión de la prensa tradicional, que buscando desacreditarme, llegan hasta manipular una paciente psiquiátrica. Hasta el presidente ilegítimo, dice él, hablando de Abelardo, cayó en la trampa pervertida de la prensa que odia, pero no investiga. Este documento prueba la incapacidad médica de Angie por razones psiquiátricas de las que ya salió tan rápido, escribe en su Twitter. Y por tal razón le solicito al ministro de Hacienda declarar insubsistente a la directora del Fondo de Adaptación por incompetente. Todo el asunto de la prensa revienta porque dije que los dineros del Fondo de Adaptación van para tener más agua potable para enfrentar el mega niño, que es mega sequía en diciembre. Esa es una prioridad vital y el dinero se utiliza es para las prioridades y la vida y no para coqueteos con paramilitares o intentar mantener puestos no merecidos o lograr camionetas de seguridad para toda la familia. Realmente termina muy mal este gobierno con este tipo de shows y espectáculos en donde a su mano derecha, quien lo defendió por tantos meses, quien estuvo en el DAPRE, termina diciéndole, excúseme en el término, loca. Loca.
4: Y abusivamente, pues atacando a la que fue su mano derecha, que es pues lo irrisorio de todo, ¿no? Porque también ella lo defendió a capa y espada, pero llega un punto de inflexión donde ella dice, ya no puedo mantener más las mentiras también.
3: Increíble, increíble. Cómo,
4: eso es una novela.
3: Cómo, no, y ojo, porque tienen el poder hasta el 6. Hasta el 6 tienen el poder, y cuando digo tienen el poder, pues tienen allí todo guardadito, y sus datos y su información. Ojo, porque hay por allí también una nota muy interesante que habla sobre el DANE, el Departamento Administrativo de Estadística de nuestro país, en donde habría una denuncia muy grave de al menos 25 funcionarios que estarían diciendo que fueron obligados a mentir en datos y cifras para favorecer el actual gobierno. Ese es otro temita que queda pendiente.
4: De los tres que se han destapado ese fin de semana, Javier,
3: con las hermanitas.
4: Con las hermanitas, sí, señor. Se viene un escándalo grandísimo.
3: Qué mal termina el presidente Gustavo Petro con todos estos temas. Y lo más lamentable, llamando loca a una de las personas que tanto lo defendió. Llegan hasta manipular a una paciente psiquiátrica y adjunto a este mensaje, pues sube la información. Lamentable lo que le está pasando a Gustavo Petro en la salida de este gobierno que termina el próximo 6 de agosto a medianoche. Tanto así que ni siquiera todavía ha querido aceptar que Abelardo de la Espriella se convierte en el presidente de la República el próximo 7 de agosto. Presidente de todos los colombianos, y Petro pues también es colombiano. 7:59, Lizeth Karina, a nivel local, ¿qué contamos al cierre?
5: Javier, contarles al cierre que fueron capturados presuntos responsables de una serie de hurtos de espejos de vehículos que venían afectando conductores en diferentes sectores de la ciudad de Neiva. Allí las autoridades buscan fortalecer la seguridad y combatir los delitos contra el patrimonio económico en la capital huilense, por lo que van a continuar esta serie de operativos y acciones en contra de esos delincuentes.
3: 7:59, a nivel departamental, noticias nos entrega Andrés Felipe.
0: Sí, señor, pues les contamos de que el Consejo de Estado avanzan dos demandas contra el representante de la Cámara por el Huila, Mireya Bravo, que cuestiona una presunta inhabilidad. Aunque una ya superó la solicitud de suspensión, el proceso sigue en curso y mantiene en incertidumbre su situación jurídica y por ende su curul en la Cámara de Representantes.
3: Las noticias que ha tenido mayor eco entregadas por el presidente electo Abelardo de la Espriella en las últimas horas tiene que ver con el anuncio de que nombrará a un gerente especial para la capital de la República, que va a atender directamente las tareas con el alcalde de Bogotá, con Carlos Fernando Galán, y este será el enlace con el presidente Abelardo de la Espriella. Dos, que la Casa de Nariño ya no va a despachar desde allí. Alguien le preguntó a Abelardo de la Espriella, ¿siente asco por lo que hay en la Casa de Nariño? Y se quedaron por allí callados. Le asquea, al parecer, al presidente Abelardo de la Espriella tener que llegar a la Casa de Nariño. Por eso va a despachar desde el Palacio San Carlos.
4: Javier, hay una reunión mucho antes de que se diera este informe, y lo que dicen algunos medios conspiranoicos, otros no, pero muchos dicen y aseguran que como él está reunido en estos momentos también con una cúpula bastante fuerte de líderes espirituales de la Iglesia Católica y la Iglesia Cristiana, le dijeron a él que lo mejor, antes de ingresar a la Casa de Nariño,
3: sí,
4: había que hacer lo que hizo en su pasado Donald Trump en la primera administración, dice de desinfectar la Casa de Nariño, ya que está llena, dicen ellos, de brujería, santería y muchas otras cosas que definitivamente quien llega allí comienza a decaer.
3: 8 de la mañana, un minuto, indicadores económicos. Efraín, ¿qué datos tenemos para hoy?
6: En este lunes, día 27 de julio, año 2026, dólar tasa representativa del mercado, 3.210 pesos con 56 centavos. El euro se cotiza a 3.642 pesos con 60 centavos. DTF efectivo anual, 10,18%. Unidad de valor real, 416 pesos con 28 centavos. El petróleo a 90 dólares con 8 centavos barril, referencia WTI. El café se cotiza a 3 dólares con 63 centavos la libra en Nueva York, y en Neiva la carga de 125 kilos se paga, esto de acuerdo a la página de la Federación Nacional de Cafeteros, en 2.160.000 pesos.
3: 8 de la mañana, 2 minutos, se aplaza el cierre sobre el puente del río Magdalena, Isnos y San Agustín. Ese es el puente del susto, de la muerte, del miedo, en esa curva que hay allí para comunicar a los dos municipios. Pero la pregunta es, Fernanda, si se cierra este puente, ¿cómo hago para llegar al municipio de Isnos y de Isnos a San Agustín? ¿Existe otra vía? La verdad, desconozco, soy ignorante en ese tema. ¿Y cómo hace uno para comunicarse con los dos municipios si se cierra el puente?
7: Bueno, pues le cuento que sí hay otra vía, pero va a quedar muchísimo más lejos para poder comunicarse. Sin embargo, es una vía un poco más cerrada. Afortunadamente, pues hay tranquilidad porque el Instituto Nacional de Vías informó que se aplaza la jornada de mantenimiento prevista para el puente sobre el río Magdalena, ubicada en el PR 125 más 403, en la vía Isnos-San Agustín, por lo que ya no se realizará el cierre total que estaba programado para el día martes 28 y el miércoles 29 de julio del 2026 entre las 8 de la mañana y las 4 de la tarde. Con esta decisión, la movilidad por este importante corredor vial que comunica a los municipios de Isnos, San Agustín y Pitalito, se mantendrá con total normalidad, evitando afectaciones para viajeros, transportadores,

0: La opción muy seguramente no será nada agradable en ese sentido. Al cierre, ¿qué más contamos, Lizeth Karina?
1: Sí, Javier, también contarles al cierre, aquellos ciudadanos que no han realizado el pago del impuesto predial, pues faltan 4 días para poder acceder al 5% de descuento. Esto va a estar vigente hasta el 31 de julio. Según la Secretaría de Hacienda, a partir del 1 de agosto la obligación va a comenzar a generar intereses moratorios, por lo que se hace un llamado a los ciudadanos a ponerse al día con este tributo antes de que finalice el plazo.
0: André Felipe, a las 8:04, ¿algo más para contar al cierre?
2: Sí, señor, existe preocupación en el municipio de Algeciras porque denuncia que presuntos disidentes de las FARC estarían citando a civiles según para capacitaciones obligatorias sobre guardias campesinas. Habitantes de esta zona habrían alertado algunas citaciones en sectores como Naranjos Bajo y Villalíbano, donde los civiles fueron llamados a asistir a espacios de capacitación. Según las versiones conocidas por el sistema INRAI, los presuntos disidentes estarían orientando a la población sobre la conformación. Además, algunos testimonios indican que estos hombres se estarían haciendo pasar por miembros de la Guardia Indígena para generar confianza entre los asistentes. Reiteramos, en el municipio de Algeciras pues no hay ni guardias campesinas ni guardias indígenas. Al parecer todo esto sería pues una de las estrategias que estarían realizando los disidentes en esa zona del departamento.
0: 8:05, una semana muy movida, indiscutiblemente tendremos para ir cerrando este gobierno del presidente Gustavo Petro, que reitero, debería estar cortando cintas e inaugurando puentes, inaugurando universidades, inaugurando vías, entregando edificios, entregando ayudas. Debería en estos últimos 10 días estar cortando cintas, tomándose fotos para el recuerdo, pero lamentablemente solo shows, espectáculos y hechos de presuntas corrupciones. Angie Rodríguez, tendencia, porque le dijeron loca. Las hermanas Guerrero, tendencia, porque resultaron las hermanitas bien muérganas, en este caso, Ali, que ya siguen siendo tendencia.
3: Ya les han puesto las hermanitas Calle.
0: Sí, uy, no, ya, pero las hermanitas Calle eran las de la cuchilla, pero tampoco.
3: Tampoco, así, pero bueno, lo cierto es que este es uno de los trends, se puede decir así, a través de X y redes sociales, Juliana Guerrero y Verónica Guerrero, quien tienen un entramado de cosas ilegales y de dineros que dentro de lo que alcanzaron a recibir, Javier, hay más de $500,000 en lo que pudieron recibir en esos momentos en cuanto a temas de contratos y demás con algunos empresarios.
0: Presuntamente,
3: hay
0: sí.
3: Hay 3 empresarios que están por hablar y por decir mucho más de lo que ellas pueden o alcanzarían a contar, así que pues esto le falta todavía mucho pedazo y hay prácticamente casi que una bancada completa de gobierno que está metida en esa mermelada.
0: Sí, es que, le repito, después del 7 de agosto muy seguramente van a estallar muchas otras cosas.
3: Sí, señor, también se está hablando en estos momentos no solamente de ellas, sino también de una mujer bastante influyente, quien es Angie Rodríguez, que ha estado pues en el ojo del huracán, y no precisamente por la opinión pública, sino por el presidente, que como usted bien lo decía anteriormente, la ha catalogado de loca.
0: Sí.
3: Y ha dicho que pues esta mujer ya anteriormente ha presentado cuadros clínicos donde pues precisamente no tendría nada que ver en ese momento lo que está diciendo en cuanto a lo que manejó ella o lo que pudo conocer como mano derecha del gobierno. Se está hablando también de los vínculos en los sectores políticos cercanos a la administración actual, lo que ha desatado críticas a la asignación de puestos claves. Se está hablando también a nivel mundial en esos momentos de lo que va a pasar en la posesión del presidente de Colombia, que será este 7 de agosto, pues viene una comitiva bastante fuerte de los Estados Unidos, varios presidentes y expresidentes, a lo cual pues la seguridad se va a redoblar por completo en lo que será todo el Valle del Cauca.
0: En Cali, donde se va, señor, a posicionar finalmente. ¿Y finalmente?
3: Y finalmente, pues hablamos también de la ola de calor e incendios en Europa, que no da tregua, y a lo que están muchos expertos también diciendo, ojo con Colombia, porque Colombia también está en estos momentos en el foco, o prácticamente aparece en el radar en rojo, muchas áreas, sobre todo departamento del Huila y hacia el norte de Colombia, con muchos incendios y con muchos focos de todo lo que se aproxima en cuanto a ola de calor y temperaturas que van a subir hacia los 3 y 4 grados centígrados.
0: 8:08, hoy es lunes, hay que ponerle música. La jornada.

0: Qué negro fue mi pasado. Arrancó usted muy agresivo hoy.
1: Sí.
0: Bueno, ¿qué trajo hoy?
1: Pensé que era jueves y no, apenas estamos al lunes y no hubo festivo.
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1: Señor, el día de ayer se estuvieron conmemorando ya los 4 años de la muerte de Darío Gómez.
0: Y un año de Jason Jiménez, el fin de semana.
1: Jason Jiménez, sí, señor. Sí. Pues los colegas ya volvieron a referirse al tema. Primero, para estar pendientes de lo que será la conmemoración al señor Jason Jiménez. Y en esta oportunidad, ayer varios colegas de la música popular que hicieron presencia a través de redes sociales hablando de que si no es por Darío Gómez, la música popular definitivamente no hubiera tenido una salida internacional como lo tiene ahora. México se interesa hoy en día en los cantantes colombianos de música popular para grabar a duetos y está llegando, obviamente, y se está metiendo mucho más todo este terreno, pues gracias a lo que ha hecho ese señor. Aproximadamente 46 años en la que compuso muchos éxitos de su carrera y le dio la voz a cantidades de temas musicales, y todo lo que cantan hoy en día muchos de los exponentes de la música popular que están muy jóvenes, tienen la esencia de Darío Gómez.
0: De Darío Gómez, que le cantó solo al despecho, ¿no?
1: Al despecho.
0: Al desamor.
1: Al despecho.
0: Y cantaba al desamor, invitaba a ir a beber, a chupar por el desamor y total, por los problemas. Por ejemplo, la de Navidad, que es una canción bien triste.
1: Bastante.
0: O la, bien de, o la de Daniela.
1: O la de Daniela.
0: La nietecita de él que...
1: Entonces son canciones bien tristes, ¿no?
0: Sí, señor.
1: Llevadas al extremo.
0: Y llevadas al extremo, y aparte que en los videos él tenía algo particular.
1: Ajá.
0: Y era que no era muy bueno actuando, pero fueron videos éxito más por lo que cantaba que por las actuaciones. Una de ellas, esta que estábamos escuchando, Eres Todo en Mi Vida, la está grabando en una ladrillera, las salidas de Bogotá.
1: Sí.
0: En una ladrillera. ¿A quién se le ocurre grabar una canción en una ladrillera vestido prácticamente
1: de smoking?
0: De smoking.
1: Él andaba de frac.
0: Y siempre. Su esposa, que su esposa incluso es la protagonista del video, y al tomarla él o al hacerle de pronto algún tipo de caricia, la señora ni se inmuta.
1: Y ella era la manager también, ¿no?
0: Manager también, sí, señor.
1: En su época.
0: Sí, sí, señor.
1: ¿Cómo
0: hasta los últimos días.
1: Olga Lucía se llama la
0: gente. Eso, abre el micrófono para que le escuchen a Olga. Muy bien. Pues con esta canción que se titula
1: Eres Todo en Mi Vida,
0: los invitamos a disfrutar de la vida.
1: Sí,
0: así de la vida.
1: De la vida y de aprovechar esos momentos, porque nunca sabemos cuándo es el último.
0: ¿Cuándo es el último?
1: Así le decían
0: el fin de semana, ¿no? Bueno, nos vemos, Ali.
1: Ya viene, pido la palabra.
0: 8:11 minutos.

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1: Hoy se realiza en la Asamblea del Huila un debate de control político clave sobre la inversión en la vía Garzón a Grado Pital. El diputado Omar Alexis Díaz busca claridad sobre más de 4 mil millones de pesos ejecutados entre 2022 y 2025. Se pedirá detalle de las obras realizadas y su impacto real en el corredor vial.
2: En el mismo debate se pondrá sobre la mesa el aumento de la inseguridad en este corredor vial del Huila. También se exigirá información sobre cámaras de seguridad y fallas en la demarcación vial. La vía registra más de 5 muertes y más de 100 accidentes en los últimos años.
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1: Fue aprobado el proyecto que crea el Fondo Municipal para la Protección y Bienestar Animal en Neiva, una herramienta financiera destinada a fortalecer los programas de esterilización, vacunación, atención y protección de los animales. El fondo se financiará con recursos del presupuesto municipal y multas por maltrato animal.
2: En Guacirco, más del 70% de los predios no tienen título de propiedad. Además, la comunidad de San Jorge denuncia la falta de un acueducto, problemas constantes de abastecimiento de agua y el aumento en la inseguridad por la escasa presencia policial.
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1: El homicidio de Angie Marcela Ramírez Vargas, atacada por sicarios cuando esperaba el cambio del semáforo en plena avenida Circunvalar, volvió a estremecer a Pitalito. El crimen, sumado a otros hechos de violencia ocurridos durante el fin de semana, elevó a 47 las muertes violentas en lo corrido del año.
2: El ejército y la policía ubicaron un depósito ilegal en Suaza que pertenecía al GAOR Rodrigo Cadete con material que sería usado para actividades delictivas en el sur del Huila. En el lugar fueron encontrados 40 tubos metálicos para la adecuación de explosivos.
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3: 8 de la mañana, 19 minutos, aquí estamos en Pido la Palabra a través de HJWK en los 840M, también en www.hjwkhuila.com. Hoy es 27 de julio, quedan solamente 5 días, incluyendo este lunes. Martes 28, miércoles 29, jueves 30 y viernes 31. El próximo sábado le estaremos dando ya la bienvenida al octavo mes del año. Hoy que se conmemora, Nacional se convertía campeón de la Copa Libertadores por allá en el año 2016. Estamos hablando de hace 10 años exactamente. Y otros hechos, por supuesto, importantes de nuestro país. 819, línea de contacto, y escuchamos a nuestros oyentes.
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1: Oyente en línea, muy buenos días, le escuchamos.
5: Sí, muy buenos días, Dios me los bendiga. Eso era para preguntarle a usted, ¿qué hago o a dónde me dirijo? Es que tengo un inconveniente con un palo de mango que está pues del pie de mi casa, ¿cierto? En la parte de la casa es parte de esa zona verde. Pero el problema es que ese palo de mango está muy grande ya y me está perjudicando porque me está tapando lo del alcantarillado. Entonces yo quisiera saber a dónde me dirijo, qué hago, si lo puedo cortar o qué hago yo en ese caso con ese palo.
2: Sí, señora, claro que sí. Mira, en ese caso se debe adelantar toda una gestión ante la Oficina de Gestión del Riesgo o Bomberos Oficiales de la ciudad. Usted allí puede llevar el tema de las evidencias, dónde está la dirección donde se encuentra ubicado este árbol, las fotografías también con la información que contenga y los riesgos que esté representando para usted. Se puede acercar pues allí a la Secretaría de Gestión del Riesgo, que recordemos está ubicada precisamente en bomberos oficiales o al primer piso de la Alcaldía de Neiva, radicar la solicitud mediante un oficio con toda la información que se requiera, con las evidencias, con las fotografías y con la dirección exacta donde se esté presentando esta situación con el árbol.
1: 8:22, línea celular, buenos días.
6: Muy buenos días a la mesa de trabajo y que antemano que tengan una feliz semana y muy bendecido. Nuevamente yo llamando que aquí al frente del Puerto Centenario, en la carrera 3330 Sur, el desecho de agua no se acabó. Ya con esta es la tercera vez que yo llamo a la emisora. La verdad no puedo despertarme.
1: ¿Lo reitera, por favor? ¿La queja cuál es?
6: Este reguero de agua tan horrible.
1: Reguero de agua, dice.
3: ¿Pero lo radicó en las Ceibas?
1: ¿Está radicado? No. ¿Ustedes tienen la denuncia interpuesta?
6: No, señor. Yo simplemente pues he llamado a la emisora porque realmente yo no puedo salir, no puedo mover y yo vivo solo.
2: Sí, señora.
6: Entonces, pues yo ya he llamado varias veces ahí a la emisora, igual manera que aquí al frente del Cuarto Centenario, primer parqueadero.
2: Sí, es importante ante esas solicitudes que usted lo pueda radicar directamente ante la empresa Ceiba, las Ceibas Empresas Públicas de Neiva, porque pues es importante, digamos, tener ese documento, ese trazado allí, porque lo primero que nos pregunta el subgerente técnico de las Ceibas Empresas Públicas es precisamente la orden que se tenga allí para poder hacerle seguimiento y revisar qué es lo que está sucediendo con esa situación, porque no se ha hecho la intervención directamente en la zona afectada. Entonces es importante que su merced se comunique directamente con las Ceibas Empresas Públicas para poder pues revisar qué es lo que sucede allí.
1: 8:23, línea directa con HJWK, buenos días.
7: Hola, muy buenos días. Mira, mi llamada es para lo siguiente. Quisiera hacer una denuncia acerca de un colegio público acá en la ciudad de Neiva. Resulta de que estoy hablando del colegio Reinaldo Matiz Trujillo, un colegio público. Resulta de que los niños, más específicamente en el grado primero, los niños no tienen profesora hace más de un mes. Los tienen de un salón para otro, los niños están súper mal preparados, prácticamente los niños no pasan el año. Un grupo de padres de familia nos dirigimos al colegio central, hablamos con la rectora, ellos dijeron que supuestamente en el mes de junio ya los niños tenían profesora. Esta es la fecha, los niños no tienen profesora, las profesoras de segundo y preescolar están con los niños de un salón para otro, haciéndoles perder tiempo porque los niños no están estudiando. Entonces, la verdad, me parece el colmo, una falta de respeto, de que a la fecha la profesora que estaba dando primero salió pensionada y la Secretaría de Educación no se manifiesta. Nosotros ya pusimos en conocimiento de esto entre la rectora. Ella nos dijo que en el mes de junio los niños ya entraban con profesora y nada. Entonces necesitamos que nos den una respuesta. Yo me voy afectada porque pues mi niña está en el grado primero y los niños no saben nada. Yo sé que en la casa se refuerza todo.
1: ¿De qué institución se presenta esa situación? Señora,
3: ¿de qué colegio estamos hablando?
7: Del Reinaldo Matiz Trujillo.
3: Ok, ¿qué grado?
7: Más específico, la sede se llama, le dicen La Manguita. Es una escuela muy conocida porque es más vieja que, mejor dicho.
3: Muy bien, pues a esta hora nos acompaña aquí el señor alcalde de la ciudad de Neiva, el ingeniero Germán Casagua. Alcalde, buenos días y bienvenido al Sistema INRAI a esta hora.
8: Muy buenos días, un saludo muy especial a todos los oyentes que nos escuchan a esta hora del día y pues bueno, aquí siempre informando, diciendo qué es lo que estamos haciendo para la recuperación de nuestra ciudad.
3: La oyente que nos llama habla del Colegio Reinaldo Matiz del sector La Manguita, dice ella que es una de las escuelitas tradicionales de la ciudad de Neiva, falta de profesores. Básicamente lo que dice es que hay una licencia que no se ha logrado cubrir de una persona que no llega y no hay profesores.
8: Vale, voy a revisar el tema. La Manguita tengo entendido que es del barrio Las Granjas.
3: Sí, creo que sí.
8: Las Granjas, pero no corresponde a la institución educativa. Pero ya voy a preguntar con los datos a ver si coincide la información que nosotros tenemos.
3: En el tema precisamente de la secretaria o el secretario de Educación, ¿qué decisión va a tomar al respecto, alcalde?
8: Ya se está adelantando ese proceso. En ese momento está Santiago Pérez, encargado de la Secretaría de Educación, en donde siguen todos los trámites, sigue la parte administrativa, seguimos en los procesos de inversión, de recuperación de las instituciones educativas. Ya hemos asignado 2.300 millones de pesos. Vamos a llegar a la escuela de Calisto, a la escuela de Los Pinos, a la escuela María Cristina Arango, vamos a llegar al Rojas Trujillo. Bueno, son muchas las instituciones educativas que se les va a invertir y se va a mejorar. Hay una institución ahí precisamente en el Rojas Trujillo, en donde, Javier, uno va al restaurante escolar de esa institución educativa.
3: Ajá.
8: Y eso es, yo he visto documentales de esa cárcel Alcatraz.
3: Sí, sí, sí, sí.
8: Igualita.
3: ¿Cuál es el de la carrera séptima? ¿No?
8: No, no, no, queda no, allá otro. Dentro del barrio Rojas Trujillo.
3: Ah, dentro
8: Trujillo,
3: del barrio, ok.
8: Allá detrás del Parque de los Niños.
3: Ok, ya.
8: ¿Sí?
3: Ah, es que estaba equivocado de barrio. Ok, ok. Estaba pensando aquí en la carrera séptima con 20 y algo. No. Es allá en Rojas Trujillo, que queda en el Palacio de los Niños, sobre ese sector.
8: Detrás.
3: Ok, ok, ya.
8: Detrás.
3: Sí.
8: Es literal. Eso da miedo entrar.
3: Okay.
8: Las mesas eran tal cual como las de las prisiones, las de las cárceles, con esos mesones.
3: No, pues patético.
8: Igual, o sea, no, es que una cosa terrible. Es describirlo, otra cosa es irlo a ver allá. Uno decía, pero venga, no, ¿cómo es posible que una institución educativa tenga una infraestructura? Rector, ¿desde hace cuánto está esto así? Uh-huh. Desde hace 10 años.
3: Claro.
8: Ahora vamos a renovarles toda esa cocina. ¿Por qué la intención mía de los restaurantes escolares? Algunas personas dicen, es que alcalde, a usted le gusta mucho el cemento. Usted es ingeniero civil y le gusta mucho el cemento, por eso alardea de que está remodelando las canchas sintéticas y las muestra que quedan bonitas y que está construyendo placas para patinaje. La verdad, más allá que el yo ir a inaugurar una obra, el objetivo mío es que eso que se hace beneficie a los niños y niñas. Por eso a mí, en mis redes sociales no ven sino que me la paso mejorando restaurantes escolares, mejorando instituciones educativas y mejorando escenarios deportivos. Porque la felicidad y la satisfacción más grande mía es poder llegar a ver esos escenarios llenos de niños. Yo he hablado con el secretario de Deportes y le dije, venga, nosotros contratamos profesores para las escuelas de formación. Y la directriz y la orden que yo le he dado a él es, esos profesores no están únicamente para que le enseñen cómo patear un balón a un niño. No están única y exclusivamente para que los de en cultura, para que les enseñen a tocar un instrumento musical. Los instructores tienen que también empezar a formar o ayudarles a los padres de familia en inculcar valores, en inculcar principios, en inculcar respeto a sus compañeros. Ese es un trabajo fundamental que nosotros estamos haciendo desde la administración municipal, para que esos niños, cuando uno pasa por sectores populares y están en las esquinas, hombre, en lugar de estar ahí, que puedan estar en un escenario deportivo, porque yo sé que esos escenarios deportivos bonitos, bien tenidos, motivan a que los jóvenes lleguen a esa infraestructura deportiva. Por eso estamos entregando cualquier cantidad de implementación, les estamos entregando zapatillas de esas de torretín, que es uno de los elementos que más motivan a un joven a practicar un deporte, porque muchos van en tenis en mal estado, y el tener unas zapatillas nuevas de buenas características.
3: ¿Pero estas son para qué? ¿Para sintéticas?
8: Sintéticas, ah, son okay. De torretín.
3: Okay.
8: La semana pasada estuvimos en la cancha del Hueco, allá pegado contra Villa Colombia.
3: Sí.
8: Estuvimos ahí en Eduardo Santos, entregándoles a las escuelas de formación. Les estamos entregando a las escuelas de Puertas del Sol. Le entregamos a las puertas de Parque Mirador del Sur, a las escuelas de formación. Son muchos niños los que se han beneficiado. Padres de familia que pasan por una situación económica difícil,
3: sí,
8: y que les encantaría poder llegar a sacar 80 mil, 70 mil pesos, que quizás vale un par de zapatillas de estas que nosotros estamos entregando, podérsela comprar a su hijo, pero por más que quieran, no pueden. Ahí es donde está la administración municipal. Eso para mí es lo más importante, más que entregar una obra. Yo he pasado ya por las canchas que nosotros hemos entregado, por la de Parque Mirador, y ver esa cantidad de niños jugando en esa cancha, esa es la satisfacción y el objetivo cumplido, que yo considero que vale la pena la inversión.
3: Alcalde, ya hablamos unos segundos de los intercolegiados, por supuesto, de la comuna número 9, de la entrega también de la cancha de Puerta del Sol. Tenemos oyentes a esta hora que se comunican.
9: Oyentes, hoy con el alcalde de la ciudad de Neiva, Germán Casagua. Buenos días, línea celular.
10: Sí, muy amable, buenos días, señor alcalde. De verdad es un placer muy grande escucharlo hoy aquí en este programa. Señor alcalde, Yo sé que usted ha hecho cosas muy buenas para Neiva. Ha hecho lo de casetas comunales, polideportivos, calles de la ciudad de Neiva, de los barrios. Lo felicito. Estuvo muy bien. Ya todavía le hace falta un año en su periodo. Pero no lo puedo felicitar, señor alcalde, porque usted en campaña prometió el estadio, la comuna, la tribuna occidental para Neiva. Usted lo dijo muy clarito. Me gusta el fútbol. Me preocupa, me da angustia, tristeza ver esas varillas retorcidas cuando voy al estadio. Es una realidad. La tribuna occidental la vamos a demoler apenas arranque mi administración. Me comprometí con el señor gobernador y Neiva va a tener estadio. Primero dejó ir el equipo Atlético Huila, para nosotros los que nos gusta el fútbol. Entonces, por ese lado sí, negativo, señor alcalde, no lo pudo felicitar. Muy amable, gracias. Háblenos de eso, haga el favor.
3: Vale, ingeniero, ¿qué le podemos contestar entonces, alcalde, a nuestro oyente con el tema del estadio, que ya ha sido reiterativo?
8: Confiando en Dios, este año se da la demolición. Me hubiera encantado hacerlo, y lo dije, pero cuando llegamos no encontramos absolutamente nada y me ha tocado hacer absolutamente todo el proceso jurídico y técnico para poder blindar al municipio de que el proceso se está haciendo bien hecho. ¿Sí? De los afanes no queda sino el cansancio.
3: Total.
8: Ya sabemos todos los antecedentes que ha tenido ese escenario deportivo. Por eso vamos despacio pero firmes en cada una de las decisiones que nosotros tomamos, blindándonos jurídicamente, técnicamente. Ya en este momento está publicado en el SECOD la licitación para la demolición de esa tribuna. Este año, confiando en Dios, esa tribuna queda demolida y espero también que este año, ya finalizando el año, se empiecen con los trabajos de construcción de la nueva tribuna. Vamos trabajando, voy avanzando. Compromiso mío fue que en nuestro gobierno íbamos a entregar un escenario recuperado del Guillermo Plaza Salcid. Digamos que entiendo a los ciudadanos que quisieran que todo se solucionara inmediatamente, pero la tranquilidad que tengo es que ese proceso sigue avanzando por muy buen camino y este año, con la bendición de Dios, esa tribuna va a desaparecer ante los ojos de todos los ciudadanos.
3: ¿Y lograron contarle al presidente Abelardo de la Espriella sobre el estadio Guillermo Plaza Salcid? Hay nueva ministra del deporte. Se entiende que la nueva persona llegará allí a aportar. ¿Lograron decirle sobre el proyecto?
8: Claro que sí. Una de las grandes ventajas que nosotros tuvimos con esa visita del presidente, en donde él la expresó, él decía, venga, pero es que aquí muchos alcaldes dicen las necesidades que tienen.
3: Sí.
8: Pero cuando yo les pregunto, decía el presidente, ¿dónde está el proyecto? Ya lo tienen estructurado en fase 3, con presupuestos, con todos los componentes técnicos bien formulado, porque esto es de tiempo.
3: Sí,
8: me
3: sí,
8: pareció
3: sí,
8: que
3: sí.
8: El hombre es muy práctico, el señor presidente es muy práctico y aterrizado en eso. Digo, porque aquí yo voy a priorizar lo que ya esté listo para empezar a asignarle recursos y empezar a avanzar en eso.
3: Claro, claro.
8: Y automáticamente cuando yo le dije completamente de acuerdo, presidente, sí, yo sé que para que se puedan materializar proyectos y se puedan gestionar recursos y plata, los proyectos tienen que estar bien formulados. Le dije yo, eso fue lo primero que yo hice en mi primer año. Claro, yo era consciente, porque la estructuración de esos proyectos no se ve, la gente no los aprecia. Y seguramente fueron muchas las críticas en el primer año, porque en el primer año no pude hacer salones comunitarios, no pude entregar canchas sintéticas, no pude empezar con pavimentaciones, no pude empezar con el mejoramiento de parque, porque todo es una planeación y todo es una estructuración de los proyectos para que las cosas se hagan bien hechas. Ahora cuando viene el presidente le dije, mire presidente, le tengo los proyectos con ingeniería de detalle.
3: ¿Cuántos?
8: Le presenté alrededor de 5 proyectos.
3: Ajá.
8: El malecón sobre el río Magdalena,
3: ¿uno?,
8: con ingeniería de detalle, 11 mil millones de pesos. Un proyecto hermosísimo. Le presenté el estadio Guillermo Plaza del Cid, Guillermo Plaza Salcid, ingeniería de detalle de todo el proyecto. Presidente, no es sino que usted me diga cuánta plata nos quiere asignar. La totalidad para terminarlo son 117 mil millones de pesos. Si usted me dice que nos apoya para una segunda fase con 50 mil millones, eso nos alcanzaría para otras 2 tribunas y vamos avanzando. Que es porque es un proyecto que se estableció para ejecutar por fases. Pero todo el estadio ya está diseñado y presupuestado, todo. Le presenté el proyecto de cámaras de seguridad por 26 mil millones de pesos, que también está estructurado. Le presenté también la canalización del río Las Ceibas, que es un proyecto que también ya está terminado y estructurado. Estos proyectos. Ah, y le presenté, por supuesto, la Villa Olímpica.
3: Ok.
8: Que también está totalmente con ingeniería de detalle. Y por fin Neiva sabe qué es lo que se tiene que hacer para poder recuperar ese escenario deportivo. Pero fíjense que el que más le llamó la atención al presidente, para mí, fue el del malecón sobre el río Magdalena.
3: Claro, claro.
8: Ese
3: claro,
8: es un proyecto
3: porque,
8: muy bonito.
3: Porque además, Abelardo de la Espriella es un hombre que vive en Barranquilla.
8: De Montería.
3: De Montería. Y conoce que Barranquilla creció y se volvió muy importante gracias a ese espectacular malecón que tiene.
8: Y Montería igual.
3: Y que ha ido generando cada vez más opciones, ¿no? Ahora con la rueda volante, creo que se llama, ¿sí? Esta sí. Gigante, una de las más grandes de Sudamérica, con las estatuas de las artistas. Bueno, todo un espectáculo. Es que caminar el malecón de Barranquilla es una cosa de verdad hermosa.
8: Así es.
3: Y aquí pues estamos muy lejos todavía, alcalde.
8: Correcto. Entonces esperamos poder tener ese apoyo, ese respaldo de estos proyectos que son tan importantes.
3: Tenemos más oyentes a esta hora.
9: Línea celular. Buenos días, le escuchamos.
11: Sí, muy buenos días. Buenos días para todos. Para el doctor, el alcalde, hágame un favor. Es que su merced, ¿qué pasó con las tres calles que quedó de pavimentar aquí en el barrio El Triángulo? Y estamos con un polvero que no lo aguantamos. Y la inseguridad. El sábado hubo una balacera acá en el barrio. Mucha inseguridad, mucho vicioso, viene gente de otro lado a comprar vicio, y esa gente que de la balacera del sábado no eran de por acá del barrio. Muchísimas gracias, doctoros.
3: Muy bien, muchísimas gracias. Alcalde, el barrio Triángulo, que lamentablemente se ha vuelto foco de delincuencia, sabemos que hay gente muy bella que vive allí, pero se convirtió en el sitio donde se consume uh-huh. y se vende drogadicción, ¿no?
8: Correcto. Vamos a llegar allá ya esta semana, la próxima semana estamos entregándole 15 motocicletas más a la policía para reforzar la presencia de la policía en estos sectores, que eso va a ser una inversión muy importante que se está realizando para dotar a nuestra fuerza pública y brindar ese acompañamiento a los ciudadanos. Ya en el barrio El Triángulo se realizó la pavimentación de una vía de la más grande, yo considero.
3: Sí.
8: La más grande se pavimentó. ¿Sí? Y esperamos ahora proceder a la pavimentación de otras vías más pequeñitas también al interior. No voy a terminar el gobierno sin que se hagan intervenciones de pavimentaciones. Ahí, en el Triángulo, prioricé la inversión para recuperar también la institución educativa. En esa escuela que tenemos ahí en el Triángulo, tenemos problemas de goteras muy serios y vienen sufriendo mucho los estudiantes. Entonces, ya autoricé la inversión de recursos para solucionar de una buena vez por todas el tema de la cubierta, y también ahí se había colocado en un patio adoquín. Y ese adoquín estaba generando por las raíces, ya se había levantado y estaba generando mucho accidente a los niños de esa institución educativa. Uh-huh. Entonces vamos a cambiar eso, vamos a embellecer esa institución educativa ahí en el Triángulo, que va a beneficiar a muchas familias de este sector.
3: Intercolegiados, logró usted entregar implementación deportiva en la comuna número 4, en 9, perdón, y también tuvo la oportunidad de inaugurar Puertas del Sol. ¿Cómo le fue con estos escenarios?
8: Bien. Como les decía hace un momento, mi intención es poder darles ilusión, mantenerle la cabeza ocupada a nuestros niños en el entorno del deporte. Allá llegamos a la cancha de fútbol de la comuna número 9, que se llama El Hueco, en donde le entregamos zapatillas a los niños de las escuelas que practican allá. Llegamos a Luis Eduardo Vanegas también, en donde a una escuela de formación le entregamos balones, petos, buzos, zapatillas, y de verdad que la alegría en la cara de estos niños es enorme, en donde ya se les ve la motivación uh-huh. por querer practicar el deporte, que no se nos aburran, que sigan ocupando su tiempo libre. Eso es lo más importante. Y ahora también los intercolegiados, que dimos inauguración el día viernes a los Juegos Intercolegiados, en donde más de 5.000 deportistas se inscribieron. Nosotros cuando llegamos no se venían realizando los Juegos Intercolegiados en la ciudad. No les había parecido importante. Nosotros llegamos, los implementamos, se inscribieron a alrededor de cerca de 3.000. Después aumentamos a 4.000 el año pasado y esta vez ya estamos cerrando en cerca de 5.000 deportistas. Aquí es donde nos damos cuenta que el nosotros invertirle, que el nosotros patrocinar desde la administración municipal, dedicarle la importancia, esto también motiva a los deportistas, a nuestros jóvenes, a que practiquen deporte. Son 23 disciplinas deportivas que vamos a poner a disposición: jueces, hidratación, infraestructura, para que todos nuestros niños se relacionen además con otras instituciones educativas también. Son cerca de 73 instituciones educativas que se inscribieron y que están participando estos intercolegiados que se empezarán a realizar en estas semanas.
3: Público y privado, ¿no?
8: Públicas y privadas.
3: Chévere, chévere, porque hay una combinación de
8: públicas y privadas, uh-huh. Exacto. Entonces lo que queremos es ese relacionamiento. Yo me imagino, yo también participé de los Juegos Intercolegiados y cuando llegaban esos Juegos Intercolegiados uno no hacía sino prepararse,
3: sí, es toda una emoción.
8: Cuidarse,
3: sí.
8: Pues en el caso mío no trasnochar, porque uno vive en función de este certamen y seguramente esto va a hacer que a mucho joven le quitemos de su mente la idea por ahí de coger malos pasos,
3: sí, claro.
8: Porque van a estar enfocados en el deporte.
3: En aquella época yo recuerdo que nos emocionaba mucho cuando nos tocaba jugar, por ejemplo, contra el colegio INEN. Yo era Librado 1, yo estuve en la Santa Librada.
8: INEN Santa Librada.
3: INEN Santa Librada. Era todo un clásico del fútbol, sí, jugar claro. INEN Santa Librada. Pero también era todo un clásico ganarle en esa época a los riquitos, decíamos nosotros.
8: Al Salesiano.
3: Estamos en la juega. Al Salesiano.
8: Al Salesiano y a la Fragua.
3: Y a la Fragua en aquella época. Era muy chévere, por supuesto, todo dentro del nivel de respeto y dentro de la competencia. Hoy hay ya colegios, muchos más colegios privados también. El anglo-canadiense, que se ha convertido también en el campeón de todos los torneos y referente, ¿no?
8: Eso es lo importante, porque es que yo recuerdo, yo participaba de estos certámenes, de estos intercolegiados, y uno viviera en función de no ir a perder.
3: Sí.
8: Y se cuidaba y conseguía uno la implementación y en los entrenamientos y la exigencia que uno mismo se daba, hacía que uno sintiera esa vocación por el deporte.
3: Sí, sí,
8: entonces, eso es lo que yo considero que estamos haciendo en muchas instituciones educativas y vuelvo y soy insistente en eso. Por eso mi afán de recuperar escenarios deportivos, no por mostrarlos, por las inauguraciones, sí, me toca mostrarlos también porque algunas personas dicen, bueno, ¿y Casagua qué está haciendo? Pero lo importante para mí va mucho más allá que entregar un tapete bonito, sintético bonito. No, ¿cuántos niños van a llegar a ocupar ese tapete sintético? ¿Cuántos niños se van a motivar para que dejen de estar por ahí en la calle haciendo nada y que se vayan a la cancha sintética?
3: Vamos con otro oyente y ya hablamos de la visita a Guacirco. Estuvo este fin de semana el Consejo de Neiva en Guacirco, pero también qué inversión se ha hecho en este corregimiento, Efraín.
9: Oyentes en línea, 845, buenos días, le escuchamos.
12: Muy buenos días, ¿cómo es?
9: Muy bien, gracias.
12: Su merced, ya que está mi saludo especial para el señor alcalde y para ustedes, señores periodistas. Esto, le quiero preguntar al señor alcalde por el desorden que hay acá en el barrio Luis Carlos Galán de los estancos. Los estancos están funcionando las 24/7. Señor alcalde, ¿qué hacemos? Vea, uno se enferma. Aquí ya vemos muchos adultos mayores. Entonces, no sé qué hacer, ya no sé. Aquí hay un matrimonio de 80 años y esos borrachos en la puerta de la casa y que uno no puede decir nada. Llamé a la policía qué noche.
3: Muy bien.
12: Y la señora me contestó, primero que todo, hay un teléfono donde dicen que es el mensaje. Listo.
3: Muy bien. En el caso de los estancos, es nuestro oyente que el estanco está autorizado para vender y llevar, pero sí, lamentablemente en la ciudad de Neiva muchos estancos ya se convirtieron en bares. Hay unos que quedan sobre el sector sur, en Cenillo, que han entendido muy bien que se convirtieron en un dolor de cabeza y han entendido muy bien que se compra y se lleva, pero que no pueden vender para consumir en el sitio. Hay una proliferación de estancos en la ciudad terrible, alcalde. ¿Qué se está haciendo sobre ese tema?
8: Y estamos cerrando Muchísimos.
3: O sea, se cierran y se abren.
8: Es que tenemos un problema estructural en este tema.
3: Sí.
8: ¿Por qué? Porque la ley lo permite. La ley lo permite porque cualquier persona va a Cámara de Comercio, registra su negocio y Cámara de Comercio automáticamente le da su registro mercantil.
3: Sí, sí, sí.
8: Y ya teniendo registro mercantil, llegamos nosotros a pedirle un uso del suelo y la persona no lo tiene. Entonces, ahí que ya nos toca es empezar a adelantar un debido proceso de cierre, de garantizarle los derechos, de no vulnerarle el debido proceso al ciudadano, y en eso se nos lleva un poconón de tiempo. Yo siempre lo he dicho, y he sido claro en eso. Aquí la razón de ser tendría que ser que cuando el ciudadano va y pide el permiso, pide registrar el negocio, ahí se tiene que pedir el uso del suelo para poder,
3: sí, claro,
8: para poder seguir. No, eso no se presenta acá.
3: ¿Pero es por legislación o...?
8: Porque Cámara de Comercio, y lo hemos hablado y lo hemos discutido, sencillamente recibe la matrícula, recibe el trámite y avanza en eso. Y avanza en eso. Entonces, así es muy difícil. ¿Por qué? Porque nosotros ya llegamos cuando el negocio está abierto.
3: Claro.
8: Y
3: claro,
8: llegamos a pedir papeles, no tiene uso del suelo, inicia todo el proceso de notificaciones, de descargos, de audiencias, de primera instancia, de segunda instancia. ¿Cuánto tiempo y el desgaste administrativo que eso nos llega? ¿Cuánto nos llevó a nosotros recuperar la primera en Cándido? Que eso era algo incontrolable en Cándido. Eso pasar por ahí un fin de semana
3: era
8: ya
3: terrible, sí.
8: En Santa Inés,
3: sí, sí, sí,
8: eso
3: sí.
8: Era imposible ahí en Santa Inés.
3: Sí.
8: Es motos estacionadas por doquier, estancos con espacio público. De todo se veía ahí en Santa Inés en la primera. Ahora un ciudadano pasa y ya ve algo completamente diferente. Yo me acuerdo cuando pasaba por allá, los mismos propietarios y los mismos trabajadores, eso me decían hasta lo que nos alcanzan a imaginar. Que mire que vamos a quedar sin trabajo, que tantas faltas de oportunidades de trabajo. Yo les decía, venga, es que ese no es argumento para que ustedes enloquezcan a todo un barrio. ¿Y qué pasó? Se cerró el bar y en ese mismo local abrieron un restaurante de comidas rápidas. Abrieron una papelería, abrieron una miscelánea, abrieron una fuente de soda. Entonces, se sigue manteniendo el tema comercial en Santa Inés, pero con otra vocación. Se siguen generando empleos allá. Y esto es lo que hemos venido haciendo en toda la ciudad, cerrando todos los días. Yo firmo cierres definitivos de negocios. Todos los días. Porque no nos vamos a dejar ganar ventaja como lo hicimos allá en la comuna número uno, en la primera. Y ese es un ejemplo que yo tengo para demostrarle a todos los ciudadanos que aquí, pues a veces le llegan a uno con el recomendado del recomendado.
3: Sí.
8: Que soy el amigo del amigo del amigo.
3: Sí, sí, del primo del mocho.
8: No importa.
3: Sí.
8: Cumple, porque eso no nos puede llegar a afectar la tranquilidad de muchos ciudadanos.
3: Alcalde, entonces el problema es de un vacío que existe allí con la Cámara de Comercio, en donde si usted va, dice que va a abrir un establecimiento comercial, le dan el registro y arranca.
8: Y arranca.
3: Lo mismo que cuando usted va, compra una moto y no le piden la licencia de conducción. Simplemente lleve la plata.
8: Y sale.
3: Y sale la moto. Pero nunca le preguntaron si tenía licencia para arrancar a manejar. No, como no es problema mío, yo vendo motos. Yo no controlo la movilidad.
8: Yo creo que mejor no lo pude escribir.
3: Por ahí va entonces el problema, para que los ciudadanos entiendan qué es lo que está pasando, qué es lo que está ocurriendo en ese sentido. Alcalde, inversión en el corregimiento de Guacirco. Se habla de inversión en temas de gasificación y otros hechos. ¿Qué tanto ha logrado usted allí en esta zona?
8: Uy, mucho. El sábado creo que fue que estuvimos. Sí, el sábado en Guacirco. Una invitación que nos hiciera el Consejo de Neiva, que sesionaron descentralizadamente allá en el corregimiento. Y pues pude exponer, obviamente quedan muchas necesidades,
3: sí,
8: quedan muchas necesidades, y pues yo siempre lo he dicho, no voy a solucionar todos los problemas de Neiva en 4 años, pero sí no voy a dejar de hacer absolutamente nada. Y entonces me preguntaron, alcalde,
3: sí,
8: qué bueno que haya venido aquí al corregimiento para que usted nos diga qué ha hecho.
3: Para que cuente.
8: Por el corregimiento. Yo les dije a ellos, miren, cuando yo llegué, para nadie es un secreto que a nosotros nos entregaron una ciudad quebrada, saqueada, arruinada, sin plata. Eso no ha sido motivo por el cual yo no dé solución. Y empecé. Yo les dije, miren, aquí no llegaba ni el gas, siendo zona influencia petrolera.
3: Sí.
8: Buciraco sin gas, muchos sectores sin gas, San Francisco, muchas viviendas sin gas. bueno, todo este sector, muchos centros poblados no tenían gas.
3: Pasa el peaje, pero sigue perteneciendo a Neiva.
8: Es de, ¿sí?, Neiva, okay, correcto. Limita ya con Aype, pero es Neiva. Entonces, organizamos el proyecto, fuimos y tocamos la puerta de Ecopetrol, le dijimos, mire, necesitamos gasificar 200 familias que están sin gas. 200 familias que están sin gas. Y Ecopetrol nos dijo, nosotros ponemos plata. La gobernación dijo, nosotros ponemos plata. TGI dijo, ponemos plata. Alcaldía del municipio de Neiva puso 1.100 millones de pesos. Y se pudo lograr materializar un gran convenio con 5 entidades para poder llevar el gas. Esa inversión que se está haciendo ya está alrededor de 2.300 millones de pesos para ese corregimiento. Pero no solamente eso. Ecopetrol, usted tiene responsabilidad acá. Sí, presénteme en los proyectos. Perfecto. Les diseñé y les estructuré el proyecto para la cubierta del polideportivo de San Jorge, que ya quedó aprobada, está en contratación. De Bucirako, que ya estamos en subsanación y ya queda aprobada. Una de 2.300 millones, otra de 1.800 millones y la otra de 2.800 millones de pesos. Tres polideportivos que, con la bendición de Dios, se van a construir en nuestro gobierno porque gestionamos la totalidad de los recursos. El municipio de Neiva, por ejemplo, para la de San Jorge, que ya se va a empezar la construcción, el municipio de Neiva no tuvo que poner un solo peso. Eso sí, nos tocó a cargo toda la formulación del proyecto, toda. San Jorge, una vereda que no contaba con acueducto. Diseñamos el proyecto y destiné 3.000 400 millones de pesos, que ya empieza la licitación, ya están los recursos asegurados para poder llevar agua potable a todas estas familias de este centro poblado. Mejoramientos de vivienda, cerca de 700 millones de pesos, en donde se les llegó y se les mejoró la vivienda a muchos ciudadanos. En este corregimiento encontramos viviendas, Javier, que no tenían ni siquiera energía eléctrica, porque no llegaba hasta allá la red de interconexión. Esa gente vivía sin energía, en pleno siglo XXI, sí, y sin energía. Presentamos un proyecto al Ministerio de Minas y de Vivienda y les dijimos y les expusimos la problemática que teníamos. Dijimos, miren, no solamente queremos solucionarle el problema de energía, sino que queremos darle una solución de vivienda, porque miren las condiciones en las que esa gente está. Nos aprobaron un proyecto para construirle la casa y que esa casa sea autosostenible energéticamente con paneles solares. Y les dijimos, y tiene otro componente esta casa para el aprovechamiento de aguas lluvias con unos tanques de almacenamiento. Y se están contaminando las fuentes, por eso también tienen diseño de tratamiento de aguas residuales. Pero como tienen dificultades y están tan aisladas, les diseñamos y les vamos a entregar también una cocina ecoeficiente ambientalmente. Entonces, una casa de una inversión de cerca de 117 millones de pesos a familias del corregimiento de Guacirco. Vamos a construir, ya tenemos 1.000 millones de pesos, 1.200 millones para construir la andenización o la andenización de la entrada principal a Guacirco.
3: Sí. ¿Estamos hablando de cuánto dinero aproximadamente?
8: De cerca de 14 mil millones de pesos.
3: De 14 mil millones de pesos.
8: Solamente para el corregimiento de Guacirco.
3: Sí.
8: Más de un 50% de la plata que se está invirtiendo, estos 14 mil, ha sido de pura gestión. De ir a tocar las puertas a Ecopetrol, a la gobernación, al gobierno nacional, para que nos pongan la plata y solucionar dificultades allá.
3: Alcalde, antes de cambiar de tema, nos dicen por aquí que hay unos estancos en la estación de servicio de Flotahuila, en Unicentro, detrás, okay, o sea, no son de Unicentro, si están a un lado de Unicentro, y hay unos establecimientos comerciales que se están convirtiendo allí, lo mismo, tal cual, en un dolor de cabeza, con música a todo volumen y con espectáculos durante todos los fines de semana. Nos llamaron la semana pasada a preguntarnos por el Caguán, ¿qué pasó finalmente con el proyecto del Caguán, la entrada y todo lo que se ha prometido?
8: Bien, ese proceso está surtiendo su trámite en la gobernación para lo que es el Parque del Caguán.
3: Sí.
8: Sí, el Parque del Caguán. Ya terminamos con ese dolor de cabeza que tenían del tema de la vía.
3: Sí.
8: Yo creo que ya no los volvieron a llamar más, sí, aquí, sí, a la emisora, sí, pidiendo
3: el triángulo,
8: que se mejorara la vía.
3: Y la vía, sí.
8: Porque la vía, ese era el dolor de cabeza. Se la dejamos en perfectas condiciones a la gente del Caguán. La gente me lo ha expresado, la satisfacción de decir, por fin, ya era hora, que le invirtieran el mejoramiento de la vía al Caguán. Se las dejamos en perfectas condiciones, se lo prometimos y se lo cumplimos a la gente. Y ahora avanza el proceso por muy buen camino para la construcción de ese hermoso parque que diseñamos y que el señor gobernador nos puso gran cantidad de plata, casi que toda. Y ellos están en la gobernación adelantando la licitación. Gracias al doctor Rodrigo Villalba.
3: Último oyente a esta hora, porque ya estamos en la línea, en la recta final.
9: Buenos días, le escuchamos.
13: Muy buenos días, señores periodistas. Y saludando mucho la presencia del alcalde ahí en esa emisora. Señor alcalde, una preguntita de varias que le voy a hacer. Una es la siguiente: ¿qué ha pasado con la sexta W, la de Santa Inés? ¿Por qué no se ha terminado esa obra? Ya llevamos 15 años y nada, que pasa nada, no sé qué es lo que pasa, le tienen como fastidio a ese proyecto, no sé. Alcalde, la otra pregunta que le voy a hacer es la siguiente: la Escuela de los Pinos, yo he visto que usted tiene un lindo programa que es el de complementar muy bien los utensilios de cocina en las escuelas. La Escuelita de los Pinos está deficiente en ese aspecto, y a mí me gustaría que usted, con mucho cariño, ha sido bien cariñoso con los muchachos, vaya y mire y revise a ver en qué se puede arreglar ese problemita. Alcalde, ya por último, decirle que su merced quedó con reunirse conmigo en su despacho y no se pudo, doctor.
3: Bueno, guardamos el número para que le comente que quedó de reunirse con él, pero no se pudo.
8: Yo tengo muy presente y identifico las voces, porque generalmente siempre estoy en contacto con mis líderes. Tranquilo, Aníbal Quino, que estaré sacando el espacio. La Escuela de los Pinos, sí. Me voy con instalación eléctrica 100% nueva.
3: Está en la programación.
8: Está en la programación. Sí, okay. Vamos a construir y a reformar toda la restaurante escolar. Voy a pintar toda la institución educativa. Voy a arreglarle el andén, que está en pésimo estado, al frente. Voy a sacar esas raíces que están dañando la fachada de la Escuela Los Pinos. Vamos a cambiar las cubiertas, vamos a cambiar los pisos y vamos a poner cielo raso. Vamos a hacer solamente eso.
3: Sí, sí, sí.
8: No más. Y vamos a pintar toda la institución educativa.
3: No, muy bien.
8: 450 millones de pesos se van a invertir en esa institución educativa. Y lo de la Sexta W, hemos venido avanzando. Ha sido muy complejo, Aníbal, y a los oyentes, el tema predial. Ajá. Porque el tema de invasiones ha sido bien complicado. No hemos podido avanzar como nosotros hubiésemos querido en el tema del levantamiento topográfico, por las condiciones en las que nosotros hemos encontrado este proyecto, pero seguimos avanzando en eso.
3: 8:59 minutos. Finalmente, alcalde, puso usted a funcionar una de las pilas que hace muchísimo tiempo. Yo recuerdo cuando llegó el centro de convenciones, estábamos chiquiticos, Efraín, y claro, el centro de convenciones nuevo con todos sus alrededores, la Carrera Quinta, y en algún momento funcionó esa pila. Repito, en el exterior, uno de los atractivos cuando el turista va son precisamente las pilas, que tienen las colores, fuentes. Las fuentes, que son lindísimas. En Neiva, dentro de todas las que hay hoy, funciona solamente una, la una Quinta.
8: Nomás, la Quinta.
3: Bueno, ¿cómo la puso a funcionar?
8: Ahí en toda la 21 con Quinta, ahí diagonal
3: a Olímpica,
8: a Olímpica, Centro de Convenciones. Centro, ¿sí?, de Convenciones. Ahí hay un monumento, la Intihuantana.
3: Ajá.
8: Que veíamos una figura representativa de nuestra cultura ancestral, pero que cuando nosotros llegamos eso pasaba desapercibido, porque eso no era sino un botadero de basura.
3: Total.
8: Sí. Roedores, ratones, eso era horrible, ese monumento, como muchos de los que encontramos. Y decidí recuperar estos espacios públicos. Y primero se hizo una intervención de mantenimiento, de pulido, de resanes, de pintura.
3: Sí.
8: Y finalizamos ahora con la construcción de una fuente lumínica ahí en ese monumento. Hoy es un atractivo sin duda alguna, porque muchas personas están pasando a tomarse en fotos en ese monumento, cuando antes era un sinónimo de tristeza y de abandono de la ciudad. Hoy la gente pasa por allá, y esto que nosotros estamos haciendo está haciendo que la gente se sienta orgullosa de su ciudad. Hoy pasa la gente, por ejemplo, por el monumento a la lavandera, ahí por la 26 frente a Granjas.
3: Sí.
8: Anteriormente la bandera ni siquiera se veía. Estaba por allá arrumada y eso era feo. Basura, monte, vegetación. Hoy la gente pasa por el monumento de la bandera a una cosa completamente diferente.
3: Total.
8: Sí, completamente diferente. Eso es lo que nosotros estamos haciendo. Y no vamos a parar de seguir recuperando. Muchas personas están en este momento pasando ahí por esa fuente a tomarse en fotos, a publicar sus fotos en la fuente y sentir y decir, esto es en mi ciudad, esto es Neiva. Y no vamos a parar porque se viene la fuente también ahorita,
3: sí,
8: del Parque Lisburg.
3: Okay, sí, sí.
8: Ahí
3: sí,
8: en el Parque sí, Lisburg sí, vamos a hacer una fuente que muy
3: también,
8: bonita.
3: Sí, sí, sí.
8: Va a quedar una fuente hermosa.
3: Había una en algún momento.
8: En algún momento hubo
3: algo
8: fuente
3: allí, sí.
8: Sí, hace más de 10 años quizás. Sí. Y vamos a construir un parque infantil, pero la característica que va a tener este parque infantil es que va a tener atracciones mecánicas para niños con discapacidad.
3: Okay.
8: Que en Neiva no hay uno solo. Lo vamos a poner en uno de los parques principales de nuestra ciudad, como lo es el Parque Lisburg, ahí en el Quirinal. Va a quedar muy bonito ese parque.
3: Estaba observando por aquí, hay un artículo de la UNAD que se llama Arte en Espacio Público, Monumento Intahuantana. Yo no lo conocía,
8: Es una historia muy bonita ese
3: monumento. Hay que decirlo, sí, la obra fue construida por el maestro huilense César Jerome Balbuena, con el apoyo de las empresas Molino Roa y Flor Huila. La estructura rinde homenaje al centenario de la creación del departamento, además de resaltar el ímpetu, la tenacidad de la mujer y la cultura mitológica huilense. Pues felicitaciones, alcalde, ya tenemos por lo menos para tomarnos una foto diferente, distinta en la ciudad de Neiva, y que sigan llegando ese tipo de actividades que creo que yo son elementales y sencillas, ¿no?
8: Correcto. Sí,
3: no tienen tanta complejidad.
8: No, ahí es donde se ve el mantenimiento y el cuidado de la ciudad. Claro, el compromiso también de los ciudadanos para que nos ayuden a cuidarla.
3: Sí, total.
8: Es como aprovecho también, muchos ciudadanos se nos está atravesando por el jardín que sembramos en el separador de la séptima. El llamado a la
3: conciencia. Aquí nos robaron las maticas, vamos a recuperarlas.
8: El llamado de conciencia a que los ciudadanos cuiden, nos ayuden a cuidar esto también, porque es de lo contrario va a ser muy, muy difícil.
3: Alcalde, pues muchísimas gracias por acompañarnos. Quedan, por supuesto, muchos temas, pero seguiremos invitándolo aquí a Pido la Palabra, a nuestro noticiero, para que nos cuente en qué anda, en qué andamos y para dónde vamos.
8: Claro que sí, me queda pendiente allá, en el barrio El Limonar, terminar el embellecimiento de las escaleras ahí llegando a la iglesia, para los que me están escuchando, que son de ese sector. No he terminado todavía de embellecer

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0: las 9:09.
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0: El indio Pastor López, dame, dame, toma, toma. Hola a todos, ¿qué tal? Buenos días en la mañana, 9:47. Continuamos en este encuentro musical de la radiola con su HJWK, que es la mía, la suya y la nuestra. Qué grato saludarlos a todos y cada uno de nuestros seguidores, no solamente a través de la señal 840 en el dial, sino a quienes están también en www.hjwkhuila.com. Este lunes 27 de julio, año 2026, última semana de este séptimo mes del año. Oh, agradable pasó en este mes, ¿no? Dos festivos, bien la cosa. Gracias a Dios, aquí estamos de nuevo para rematar. ¿Cómo debe ser esta semana última del mes de julio? Javier Leitón Álvarez, él es el director, déjelo que es el director, gerente de zona, la parte musical, William Savi, técnica de Pablo. Mi nombre es Efraín Valdés y con ustedes en este encuentro de las mañanas.
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0: 9:48. Cuidado con Judas, oiga, mucho Judas por ahí hoy, dice la canción de Don Silvestre Dangón. Suéltamelo, cuidado con los Judas.

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1: En Colombia son las 10 de la mañana en punto, son las 10 de la mañana, hora de actualizar las noticias con nuestro equipo del Sistema Informativo INRAI, El Imparcial. Saludamos a Lizeth Karina Díaz.
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3: Feliz mañana de lunes para usted, Efraín, y los oyentes que nos escuchan a esta hora. Vamos con actualización de noticias. Les contamos inicialmente que el Cuerpo Oficial de Bomberos de Neiva atendió 8 emergencias durante este fin de semana en diferentes sectores de la ciudad. Entre los casos se registraron 6 incendios por quema de cobertura vegetal, una quema de llantas, el corte preventivo de un árbol que representaba riesgo para la comunidad.
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3: A nivel departamental, alias Davy fue capturado en flagrancia por la policía en Campo Alegre, señalado como presunto responsable de un homicidio ocurrido en medio de una riña en la vereda Potosí. Durante el procedimiento, las autoridades incautaron el arma blanca utilizada en el hecho y 2 teléfonos celulares.
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3: A nivel nacional, el presidente Petro anunció que solicitará al ministro de Hacienda declarar insubsistente a Angie Rodríguez, directora del DAPRE, tras señalar que la funcionaria presentó una incapacidad médica por razones psiquiátricas. El anuncio se produjo luego de que asegurara en una entrevista con Noticias RCN haber denunciado una presunta red de tráfico de influencias al interior del gobierno.
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3: Contarles también que la Defensoría del Pueblo emitió la alerta temprana 016 de 2026 para Neiva y otros 5 municipios del Huila por el riesgo que enfrenta la población civil en la zona rural occidental, especialmente en los corregimientos de San Luis, Aipecito y Chapinero, debido a la presencia de las disidencias Ismael Ruiz de las FARC. Escuchemos a Jorge Lozano, secretario de Paz y Derechos Humanos.
4: Esta alerta temprana, que es la 016 de este año, ya nos la notificaron como municipio de Neiva. Hay 5 municipios que están allí en el área geográfica concernida y especialmente trata del sector rural, del sector occidental del municipio, lo que tiene que ver con San Luis, Aipecito y Chapinero, en donde allí tenemos incidencia de las disidencias de las FARC, del Ismael Ruiz, y pues que infortunadamente viene afectando a la población civil en materia de derechos humanos. En ese sentido, allí en esta alerta temprano se recogen 18 recomendaciones. La gran cantidad de ellas son concernidas para la gobernación del Huila y para nosotros los municipios que estamos allí. Y trata más que todo sobre las activaciones de algunas rutas de protección, pero también lo que tiene que ver con la prevención en materia de violaciones a derechos humanos. Por ende, nosotros ya con la Secretaría de Gobierno, que obra como Secretaría Técnica tanto del Comité de Activación en materia de alertas tempranas, pero también del CIPRUNA, que es el Comité contra el Reclutamiento Forzado de Niños, ya tenemos citados los espacios.
3: En respuesta, se activaron las instancias institucionales, entre ellas el Comité de Alertas Tempranas, con el fin de implementar las medidas de protección recomendadas y prevenir vulneraciones a los derechos humanos.
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3: En la cifra del momento, contarles que faltan 4 días para acceder al 5% de descuento en el pago del impuesto predial en Neiva, que estará vigente hasta el 31 de julio. La Secretaría de Hacienda señaló que a partir del 1 de agosto la obligación comenzaría a generar intereses moratorios. Esperen una hora más información.
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1: Son las 10 de la mañana, 4 minutos, 10:04 en la radiola.
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1: Con mucho gusto, claro que les informo la hora, son las 10 de la mañana, 26, ya vendremos con la gente que quiere hacer negocios, cumpleaños y mucho más.

0: Yamulema, güey.
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1: 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Son las 10 de la mañana, 31 minutos en nuestra radio, la 10:31.
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1: 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Y suena a las 10:47.

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1: 10 de la mañana 54. Gracias a todos los que nos escriben para clasificado. Ya vendremos después de las 11:30 con la primera y única sección de las mañanas. Esto lo hace Luis Pergüello, vallenato. A chillar a otra parte.

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1: 11 de la mañana, un minuto en HJWK, hora de actualizar las noticias con nuestro equipo del Sistema Informativo INRAI, El Imparcial. En esta oportunidad saludamos a Andrés Felipe Quintero Peña. Señor, buenos días.
2: Buenos días, Efraín. Un saludo muy especial para usted y todos los oyentes del Sistema INRAI quienes están conectados con nosotros en este avance informativo. Inicio contándoles que una niña de 7 años resultó gravemente herida tras recibir un impacto de bala en la cabeza en medio de un enfrentamiento entre grupos delincuenciales en el sector de La Batea, comuna 8 de Neiva. Según la información preliminar, la menor se dirigía a una tienda junto a otra niña cuando quedó en medio de un tiroteo. A nivel departamental, el Ejército y la Policía ubicaron un depósito ilegal en Suaza que pertenecería al GAO Rodrigo Cadete, con material que sería usado para actividades delictivas en el sur del Huila. En el lugar fueron encontrados 40 tubos metálicos para la adecuación de explosivos. A nivel nacional, el presidente electo Abelardo de la Espriella anunció que la Casa de Nariño dejará de ser la sede del gobierno nacional. La histórica edificación será convertida en un museo abierto al público. El despacho presidencial se trasladaría al Palacio de San Carlos, que es la actual sede de la Cancillería. Y en el departamento del Huila, específicamente en el municipio de Teruel, se realizó la segunda mega operación contra la explotación ilícita de yacimientos mineros y otros materiales, donde fueron capturados 4 hombres y se afectó una estructura que produciría aproximadamente 3.600 gramos de oro mensuales. Así lo confirmó el coronel Javier Alberto Duarte Reyes, quien es el comandante del departamento de policía Huila.
3: La Policía Nacional, a través de la Seccional de Carabineros y Protección Ambiental del Departamento de Policía Huila, en articulación con el Ejército Nacional y la Corporación Autónoma Regional del Alto Magdalena, adelantó la segunda megaoperación contra la explotación ilícita de yacimientos mineros y otros materiales en el Departamento del Huila. En el marco de esta operación, desarrollada en la vereda La Cañada, jurisdicción del municipio de Teruel, fueron capturados en flagrancia 4 hombres por el delito de explotación ilícita de yacimientos mineros y otros materiales. Durante la intervención fue inhabilitada maquinaria y elementos utilizados para esta actividad ilícita.
2: Y es que las investigaciones indican que esta explotación ilegal produciría alrededor de 3.600 gramos de oro al mes, afectando gravemente los recursos naturales. Lo que llama la atención es que los capturados, al parecer provenientes de Antioquia, quedaron a disposición de la Fiscalía mientras avanza este proceso judicial. Y finalmente, en la cifra del momento, en Huacirco, más del 70% de los predios, esto en zona rural del municipio de Neiva, no tienen título de propiedad. Además, la comunidad de San Jorge denuncia la falta de un acueducto, problemas constantes de abastecimiento de agua y el aumento de la inseguridad por la escasa presencia policial en la zona.

La 1:09. 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

0: La 1:16.
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0: 8:45.
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0: La 1:51.
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0: La 1:59.
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0: 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Las 2 en punto.
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0: Las 2:49.
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0: las 3 y 23 minutos.
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0: las 4 en punto.
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1: Bueno, mi gente, sí, señores. Hola, hola, buenas tardes. ¿Cómo se dice? ¿Cómo están? ¿Cómo están? ¿Cómo están? ¿Cómo va todo? ¿Qué se dice? ¿Qué se dice, mi gente? ¿Cómo están? Aquí estamos una vez más.
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1: En esta tarde espectacular de lunes estamos iniciando una nueva semana. Sí, señores, lunes 27 de julio del 2026. Lunes 27 de julio y aquí estamos, mis amigos, hasta las 6 de la tarde. 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
1: Y también con el Dindal Campestre,
2: su centro de eventos.
1: Javier Leitón Álvarez, y con muchísimo gusto quien les habla, su amigo el viejo Willy Sabí. Les dice a todos bienvenidos a seguir disfrutar de lo mejor de la música popular.
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1: Sí, señores, de regreso al rancho en tarde de lunes, inicio de semana. Recuerden, mi gente, 320-327-5767. 320-327-5767. ¿Sí? ¿Ya listo la hora? ¿Sí? 4 de la tarde, 5 minutos. Son las 4 de la tarde, 5 minutos. Aquí estamos, de regreso al rancho.
3: Bueno, Willy, ¿qué tal si me mandas una la mero, mero macho, güey?
1: Órale nomás.

0: Ay, Dios, señores, pero ahí vamos, ahí vamos. 4:16 minutos.
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0: ¿Sé qué dijeron? ¿Qué pasó este man? ¿Qué pasó? No, aquí estoy. Por aquí, mis amigos, 4:16 minutos. De regreso al rancho por el caminito largo y ancho.
2: ¿Aló?
0: Recuerden 320-327-5767 para sus mensajes, sus saludos. Si tienen a alguien de cumpleaños, con mucho gusto. Como dice por ahí Odesia, ¿no? Un artista de la música popular. Con mucho gusto, aquí pues la estaremos saludando en esta tarde. Son las 4:17 minutos. Nos vamos a esta hora para el municipio de Campo Alegre. Para allá arriba en aquel alto, donde tiene que estar haciendo una buena temperatura. Según él, según el viejo Rafa, pues un abrazo muy especial. Dice por aquí en sintonía, dice a esta hora de HJWK, desde Cita con el Bolero, no me he despegado, dice a esta hora el viejo Rafa, y continúa con HJWK, ahí en el corte, ¿no? A esta hora, pues un abrazo para todos nuestros amigos allí en la vereda, esto es la vereda Chía, ¿no? Vereda Chía del municipio de Campo Alegre, al corte, como dicen ellos, ahí en el cafetal, dándole, haciendo el último re-re. Qué bueno, un abrazo para todos nuestros amigos campesinos ahí en la vereda Chía de Campalero. Y para todos los que están, como les dicen, ¿no?, al corte, un abrazo especial. Esta es HJWK acompañándolos todo el tiempo. ¿Qué me dicen por aquí? Hola, doña Carmen Julia.
3: Buenas tardes, aquí reportando sintonía de regreso al rancho por el caminito largo y ancho.
0: Ajá.
3: Gracias por sus maravillosos programas. Ni gracias por este momento que nos acompaña de 4 a 12. Dios mío, muchas gracias. Bendiciones para todos los que están en este momento sintonizando nuestra emisora HJWK.
0: Señora.
3: Y para ti, don William, que Dios y mamita María te acompañen y proteja el regreso a casa. Chao.
0: Chao, doña Carmen Julia. Dice por aquí de enviarme por este, ¿de quién? Ah, del doctor Miller Osorio Montenegro. Ah, necesito hacer una consulta con el abogado Miller Osorio Montenegro. Listo, ni más faltaba. Con mucho gusto, espéreme tantico por acá. Listo, ya le envío el dato a doña Carmen Julián y un abrazo especial para usted. Más mensajes, 320-327-5767. Vamos a ver si le alcanzamos a copiar a don Víctor.
4: Hola, amigo, hola, buenas tardes. Me hace favor, me pone la canción, me dice la mula. Me hace favor, me pone otra canción.
5: Tarde, lunes, inicio de semana.
4: El de una partida de John Rivera. Y el Víctor ya se va a trabajar al barrio Los Parques del Sumercado. Te saluda el Víctor Alfonso, Huepe Álvarez, su amigo. Soy yo, Liz Catalina Montero Conde.
0: Ajá.
4: Su amiga, María del Víctor Alfonso, lo llama mañana la madrugada.
0: Hágale. Y eso le toca. Ah.
4: Bueno, no olvide.
0: Bueno, listo. Tengo
4: miedo. Hay rato subiendo mi salada. La más preferida.
0: Eso, para irse a trabajar. Bueno, ni más faltaba, amigo, con muchísimo gusto. 4:19 minutos, 4 de la tarde, 19 minutos. A esta hora, pues un abrazo para nuestros oyentes. A ver qué me dicen por acá. 320-327-5767. Me dicen la mula.
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0: Y no sé por qué me acordé de mi gran amigo Ojos de Mula, más conocido como Ponciano. Un abrazo para don Rodolfo Carvajal.

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3: Ok, con mucho gusto la hora, 4:30 minutos.
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3: Bochorno a esta hora, ¿no? 4:30 minutos, de regreso al rancho.
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2: Ok, sí, señores, avanzamos. 4:35 minutos, avanzamos en esta tarde algo calurosa, ¿sí o no? Como diríamos, o como decimos aquí en el Huila, ¿sí o no? Con bochorno a esta hora aquí en la ciudad de Neiva. Una temperatura, como decíamos esta madrugada en Despertar Labriego, que estaría sobre los 35 grados. Y sí, señores, estamos sobre esa temperatura, 35 grados. Pero felices y contentos, ¿no, viejo Pedro? A esta hora, a pesar de este calorcito sabrosito, pero aquí vamos.
3: Pero William, buenas tardes, reportando como siempre sintonía total acá desde la calle 10.
2: Sí.
3: Un poquito de frío acá en este momento, pero ahí en sintonía total. Ah. Saludo total para todos los conocidos.
2: Sí, y no conocidos.
3: Escuchas de la emisora. Y buena tarde ahí para la canción.
2: ¿Cuál?
3: De Vicente Fernández.
2: ¿Cuál, cuál?
3: Perdón, me olvidó. En cualquiera, William. Ya estoy cucho.
2: Yo sí creo que ya está cucho, mi amigo. Ay, Dios santo. 4:36 minutos. Ahora, si quería una Vicente Fernández, ahí ya le sonó. Hoy platiqué con mi gallo. Doña Carmenza, buenas tardes.
4: Hermano William, ¿cómo ha estado?
2: Muy bien, sí, señora.
4: Por este medio.
2: Oiga, ¿se le quedó algo? ¿Qué pendiente?
4: Sí, señor, a ver si me lo envía o me lo da ahorita por este medio.
2: ¿Qué?
4: No sé qué hago. El número del celular del doctor Miguel.
2: El número del celular. Ay, jue madre, ¿para dónde lo envié yo? ¿Tiene con qué apuntar? Lo envié para otro chat. Con razón me contestaron que gracias.
4: Bueno,
2: sí, ¿tiene con qué apuntar?
4: Sí, señor.
2: 310. 310.
4: 310.
2: 334.
4: 334.
2: 27.
4: 27.
2: 72.
4: Don William, ¿puedes llamar uno móvil o WhatsApp también?
2: Es solamente WhatsApp, solamente para WhatsApp ese número.
4: Ah, listo, don William.
2: Solo para
4: muchas gracias.
2: Dios, padre,
4: Dios me lo bendiga, me lo cuide, me lo proteja al regreso a casa.
2: Bueno, muchas gracias. Con razón, si o no, yo envié eso para otro lado.
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2: Ay, Dios, 4:38 minutos, 4 de la tarde, 38 minutos. Doña Carmenza Cuellar, pues esperemos que le sirva para el número telefónico del abogado Miller Osorio Montenegro. Y para cualquiera que lo quiera tener o no, que necesite pronto dialogar, ese que acabo de dar es solamente para WhatsApp.
5: Buenas tardes, le hablo esta fin oyente, regreso al rancho para saludar a mi familia Sacanamboy Barreto, primos, tíos, sobrinos, desde la distancia, cordial saludo. En Campo Alegre, allá en la 28, a don Jorge,
2: sí, señora,
5: mi familia, con la canción del Charrito Negro, hijo desobediente, muchas gracias. Florinda Sacanamboy desde la vereda Palmar Alto.
2: Oiga, no soy yo el único que anda por ahí como loco, ¿no? El hijo desobediente lo canta don Antonio Aguilar, pero no va para esa, se la vamos a hacer sonar. A través de la línea celular, buenas tardes.
6: Buenas tardes, ¿cómo le va?
2: Muy bien.
6: A mí hace favor y me coloca el disco Me Bebí del Mercado.
2: ¿Se bebió usted en el mercado? Bendito Dios.
6: Sí, señor.
2: Pues, ¿y pero me la dejaron entrar a la casa o no?
6: Pues claro, casito me quedo afuera.
2: Sí, eso, por ponerse el fin de semana, andar para arriba y para abajo, y andar en el bombillo rojo.
6: Bien no elevado. Digo.
2: ¿Cómo? Andar por allá en el bombillo rojo. Lisa, mi amiga, ¿con quién tengo el gusto y de dónde se comunica?
6: De Las Palmas, con José de la Cruz Avilés Pulecio.
2: Bueno, listo, un abrazo, mi amiga, feliz tarde. 4:39 minutos. Oye, la gente está chivilis hoy. No, pero eso está bien, las felicito. Esa es la idea, que le pongamos fin a cerrar esta tarde, a ir cerrando este nuevo día, esta nueva oportunidad que nos dio Dios, que hay que aprovecharla, claro, sonriéndole a la vida.
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2: Sí, señores, 4:51 minutos, 4 de la tarde, 51 minutos. Un abrazo muy especial. Oiga, a propósito, por aquí nos dicen que un saludo muy especial hoy de cumpleaños.
3: ¡Felicitaciones!
2: Muchas bendiciones y felicitaciones. Hoy día es su santo para doña Argenis Sánchez. Mi cariño para doña Argenis, que mi Dios me la bendiga, me la protege y le dé muchos años más de vida. Ahí en compañía de toda la familia y bueno, de todos estos amigos que la quieren mucho y que le envían ese fuerte apretón de manos para doña Argenis Sánchez, hoy que se encuentra celebrando un año más de vida, hoy que se encuentra de plácemes, hoy que le parten la cuca. Bueno, nuestro abrazo especial para usted, doña Argenis, que sean muchos años más en compañía de toda la familia. 4 de la tarde, 51 minutos, 4:51 minutos. El abrazo a esta hora también, como siempre, para nuestro gran amigo, el hombre de la Fuerza Amarilla. Nuestros conductores felices. Sí, señor, nuestros conductores felices con
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2: Don Parmenio Vargas a esta hora de la tarde. No, yo creo que todavía está dando vueltas, ¿no? Todavía está recorriendo la ciudad de Neiva. Ahí en su taxi, al igual que don Carlos Polanía, dice él siempre en sintonía. Vamos a ver si es verdad, en el BZ de 515. Bien, don Carlos, un abrazo para usted y bueno, y para los pasajeros que a esta hora van con don Parmenio o con don Carlos. Pues, como dicen por ahí, no, tú tranquilo. Sí, tú tranquilos que van con un buen conductor, conductor elegido. 4:52 minutos, 4 de la tarde, 52 minutos. Un abrazo para nuestros amigos allí en la vereda San Francisco, como siempre, para don Ancísar Castañeda. Nuestro abrazo especial para él, para doña Mar Eugenia. Y bueno, para todos nuestros amigos que se preparan para este fin de semana de celebrar las fiestas patronales en honor al Señor de los Milagros. Bueno, don Ancísar, este fin de semana se viene lo duro. Aunque ya se viene presentando pues algunas actividades ahí en la parroquia. Pero lo fuerte, como se dice, es el fin de semana, sábado y domingo, 1 y 2 de agosto, fiestas patronales en honor al Señor de los Milagros. Avanzamos, 4:53 minutos, 4 de la tarde, 53 minutos.
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2: Y adivinen quién llega, ¿eh? La reina del despecho.

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1: Muy bien, con mucho gusto, la hora 5 en punto. Ya tenemos las 5 de la tarde en punto.
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0: 5 y 18 minutos.
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1: Las 5 y 30 minutos.
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0: las 5 y 38 minutos.
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0: 6 en punto.
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0: Las 6 y 15 minutos.
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Las 6:28.

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0: Las 6:52.
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